0: 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Así que bienvenidos y bienvenidas a Circuito Deportes. Ya decíamos, hoy pues vamos a ahondar en tercera, en segunda. Ayer dimos los resultados, vamos a ver si contactamos con alguno de los protagonistas, y asimismo lo que dijo el famoso Marco Antonio Figueroa, el fantasma, allá en Nicaragua. Llegué a casa, dice. O sea que Guatemala no era su casa. No lo dejaron trabajar, dice. Que salvó del descenso a un equipo. No dijo ni el nombre. Pero ese es el trabajo de cada técnico, independientemente si viene a salvarlo o a hacerlo campeón. Ese es el trabajo de cada técnico. Él mismo se echó flores. Allá en Nicaragua sí es amigo de los periodistas, en Guatemala no, ni en Honduras, según la información que tenemos de Marco Antonio Figueroa, el fantasma, siempre polémico. Y hablando del ex técnico y del equipo, Albo perdió su punto ante Misco, ganó el equipo misqueño los 3 puntos, así que tiene otros 2 puntos en su haber por error del cuerpo técnico. Obviamente la novatez salió a flote, porque 3 minutos estuvieron 6 jugadores extranjeros y la regla no lo permite, salvo que estuviéramos en época de selección nacional y Comunicaciones tenga más de 3 jugadores en selección, ahí sí pueden jugar los 6 al mismo tiempo, pero como todavía no estamos en los entrenamientos y juegos previos de la selección nacional, pues ni modo, perdió el equipo Alba. Esto y mucho más a continuación. Le damos la bienvenida a don Augusto. Mucho calor, don Augusto. Buenas noches.
1: Buenas noches, don Carlos. Muy buenas noches a toda nuestra amable audiencia que nos sintoniza a esta hora de la tarde, cuando son las 18 horas con 8 minutos. Pues bienvenidos a este su programa Circuito Deportes, edición, ¿cuánto?
0: 245,
1: ya que usted es el que lleva la estadística. Edición 245, como sin nada, se va el tiempo, don Carlos, y pues ya llegamos a 245. Bienvenido también para don Víctor Camnal, allá en la cabina principal de Gerardi Stereo 107.9. Allá está el muchachón, pues entra a las 5 de la tarde, creo que entra para el resto de la noche. Sí. Aquí se queda el muchachón, pero ahí está contento. Pues bienvenido a este programa entonces, a todos nuestros oyentes de Circuito Deportes, en donde tenemos pues información del área rural, en donde pues ya se están para el 14-15, como lo habíamos indicado anteriormente, don Carlos, se están preparando para recibir las fiestas patrias, cuadrangulares, octogonales, y pues en todos lados se están armando los campeonatos.
0: Como la Copa Ilumán para el 15, también. Ya son semifinales. Ya nos dio la información ayer Gerardo, así desde Chamizún. Así que ya para el 15, en horas de la mañana, 8 y 10 de la mañana, y ya como a las 2 de la tarde, la gran final. Así que en un solo día sacan
1: va a ver chunto.
0: Me imagino, porque ya está preparado también el licenciado Víctor Javier Cook. Dice que van a ir como 100 buses, dice, o camiones, para que puedan abarrotar al estadio. Mínimo la cancha de ahí, unos 10.000 aficionados, dice.
1: Va a estar
0: según
1: bueno.
0: La información que nos diera la semana pasada el licenciado Víctor Javier Cook, que ahora ya parece que ya le gusta estar en Cobán.
1: Ojalá nos invite y que nos dé un jalón y nos traiga de vuelta el licenciado Víctor Javier. Allá, si nos está escuchando, saludos para él allá en Chamilo, en

0: San Juan Chamelco, en donde sí. Pues él es oriundo de San Juan Chamelco, pero también es tiene el ombligo allá en Chamila, ya dejó el ombligo el licenciado Javier, Víctor Javier. Pues también tenemos la Copa, cuando el sábado 12 de septiembre se jugará la cuadrangular del fútbol rural Aldea Chajmacán Cobán. Es todos los organizadores de esta cuadrangular, pues del fútbol rural, enhorabuena para los muchachos que lo organizan. Ahí están haciendo todo lo posible para que puedan ellos tener esa cuadrangular y pues llevarse el campeonato, los equipos que se han inscrito allá en Cetaña. También lunes 14 de septiembre se llevará a cabo emocionantes encuentros en el fútbol de Cetaña, en el marco de la celebración de la independencia de Guatemala. Cordial invitación a todos los aficionados del fútbol para que nos acompañen y disfruten de una jornada llena de deportes, emoción y convivencia. Los equipos de esta cuadrangular serán Juventud Cetaña, Veteranos de Pata y Cubolay. El nombre raro, ¿eh?
1: Sí.
0: Veteranos de Pata y Cubolay. Y Ucula Canguinic, que es el otro equipo, y Juventud Cetaña. Son los cuatro equipos que estarán participando en esta cuadrangular, don Carlos. Pues enhorabuena para estos equipos o los organizadores también, que se viste de gala en las fiestas patrióticas.
1: Este equipo de Ucula Canguinic participó en la Copa Gerarde, don Augusto. Yo recuerde. Sí, efectivamente. Estuvo. Sí, Ucula Canguinic.
0: Efectivamente, así que pues para estos campeonatos, pues hay mucha fiesta deportiva, es lo que nos trae el mes de septiembre, por celebrar nuestros 205 años de vida e independencia acá en Guatemala.
1: Y también ya se vienen las fiestas de fin de año y hay campeonatos, se organizan buenos campeonatos así cortitos y, como dicen algunos, al pie, así de o cuadrangulares, o si no empiezan con cuarto de final. Ya se viene lo más alegre para fin de año, son 3 meses que va rápido, rápido, culminando el 2026. Ya se viene el 2027 también con más juegos, con más torneos importantísimos en las diferentes comunidades, municipios y no digamos de los departamentos también en sí. Por ejemplo, acá tenemos los famosos campeonatos de experimentados, ¿va?
0: Sí, efectivamente, los veteranos sí. También están en plena competición. Tenemos otro también en Ixcán Quiché. ¿Hasta dónde llega la señal de Gerardo Estéreo? Sí. También hay un gran campeonato relámpago en la aldea Santa María Dolores, Ixcán Quiché, celebrando los 62 años de aniversario de esta aldea, Santa María Dolores, el 13 y 14 de septiembre de 2026. Invitan a todos los equipos de categoría libre varonil que deseen participar en este gran campeonato relámpago en la aldea Santa María Dolores. Invitación a todos los equipos, que se llevará a cabo el 13 y 14 de septiembre de 2026 en categoría libre masculino. Equipo, inscripción por equipo, 200 quetzales, inicio del campeonato a las 8 de la mañana, el 13 y 14 de septiembre. A las 8 de la mañana empieza este campeonato, cierre de inscripción 11 de la mañana, inscripción por equipo 200 quetzales, premiación, primer lugar 5.000 quetzales más un balón, segundo lugar 3.000 quetzales más un balón, tercer lugar 1.500 más un balón, 4.000, el cuarto lugar 500 quetzales más un balón. 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
1: Interesante entonces, porque como decíamos, en los diferentes lugares están haciendo, más que todo porque se viene la fiesta patria, en donde desarrollan torneos relámpagos, pero para mantener en actividad también a los muchachones que gustan del popular deporte del fútbol. Saludos cordiales para Erwin Rolando Cacao, el famoso Chepío, ahí el popular en la sala 1, con su cabeza rapada al estilo de Martín Machón, se recuerda antes, así camina el muchachón. Por ahí estábamos saludando el fin de semana y siempre es seguidor del Cobán Imperial y también nos escucha, por eso es que le estamos enviando saludos cordiales para Erwin Rolando Cacao, Bol, ahí en la zona, ¿no? Ahí en la 14 avenida está el muchacho en mención. Así que seguimos, don Augusto, definitivamente que en cuanto, no sé si hay información también de otros lugares o entramos en detalle de lo que ha sucedido en tercera y segunda división, porque los equipos altabarapacenses, algunos descansaron como Fray, otros jugaron y recibieron algunas goleadas lamentablemente, y Carchapa apenas logró sumar un punto que lo mantienen ahí en la medianía de la tabla de posiciones.
0: Efectivamente, pues gracias a don Héctor de Jesús Pop.
1: Excelente.
0: Que pues tiene información de las información de alto nivel, pues semifinales de la primera y segunda división este fin de semana en el Campito Minerva. De veteranos, me parece que este semifinales, primera división, torneo clausura 2026, el día domingo. Ya les indico quiénes van a jugar el día domingo, porque ya no miramos muy bien, don Carlos. Necesitamos también nuestros
1: binoculares.
0: Sí. San Vicente, el equipo de San Vicente hará los honores a las 13 horas al equipo de la Universidad de San Carlos de Guatemala, la USAC.
1: La USAC Cunor.
0: Que por cierto están, pues estos días o meses, creo que van a buscar quién va a ser el nuevo director de esta universidad.
1: Del Cunor.
0: Sí, efectivamente, hay dos candidatos por ahí, pero a ver quién se queda con el puesto. San Vicente se va a jugar entonces a las 13 horas con el equipo de la USAC. En estos partidos va a ser en el campo Minerva. En el otro encuentro, en otra semifinal, a las 15 horas, La Esperanza, Club Deportivo La Esperanza, zona 12, se medirá ante el equipo de Fede Covera. Este equipo de Fede Covera también es uno de los longevos, don Carlos.
1: Sí, ya tiene su cierto tiempo de participación, así que están llegando en la etapa decisiva y veremos quiénes son los que llegan a la gran final, que me parece ser que lo van a hacer. No creo que lo hagan el domingo, muy rápido.
0: Domingo 6 va a ser las semifinales.
1: Domingo 6.
0: Sí,
1: ya pasó.
0: Así ya pasó.
1: Ya se jugaron.
0: Don Chino, lo vamos a jalar las orejas, hombre.
1: Ya jugaron
0: el
1: o sea que la final va a ser este fin de semana.
0: Fin de semana, sí, claro.
1: O el sábado en horas de la noche o el domingo en horas de la tarde.
0: Efectivamente, así que entonces ya jugaron estos equipos. Vamos a corroborar quiénes fueron los ganadores y vamos a llevarles a cabo pues esta final el día domingo.
1: Va a ser. Claro. Saludos cordiales entonces para don Héctor Jesús Pop. Don Chinito, ahí en la zona número 12, hablábamos con él, nos comunicábamos el sábado, para ser más exacto, saludarlo y sabiendo de que siempre está en sintonía nuestra y aparte también a él tiene su programa en su página que él mantiene siempre activo, lunes, miércoles y viernes desde las 13 horas, ahí don Héctor Jesús sale con las diversas informaciones, un furgón de informaciones tiene don Héctor Jesús cada vez que sale al aire de lunes, miércoles y viernes en cada semana, así que cordiales saludos para él y a su respetable familia allá en el campo de aviación, zona número 12.
0: Efectivamente, así que entonces usted daba a conocer, don Carlos, de la tercera división.
1: Así es.
0: Entramos entonces para la tercera división porque hubo encuentros el pasado fin de semana, pero el Deportivo Fray no jugó porque estuvo de descanso. Va a jugar este miércoles y el día domingo, según lo que nos dijo el profesor Ricardo Elmer Bol.
1: Exactamente. Sí, lamentable, Danny Soccer, como decíamos ayer, cayó derrotado tremendamente por y de local ante la Academia Torino de Baja Verapaz, 4-0. Sí, tras una tremenda goleada recibió el equipo de Danny Soccer, que no ha podido ganar buenos resultados. Y el Chamelco derrotó a Santa Cruz y lo hunde más en el sótano. Y el otro equipo altaverapacense, el Lankin United, logró un empate de local ante Salamá, el equipo del pueblo, a uno por bando. Así que, y mantiene el liderato el equipo de Fray, de Ricardo Elmer Bol.
0: A pesar de no jugar.
1: Sí, a pesar de que no jugó en la fecha anterior, está bien posicionado, tiene 15 puntos. Ya el equipo de Torino también llegó a 15, pero un partido más. Salamá llegó a 11, vamos a ver, sí, 11 puntos. El equipo de Lankin también tiene 11. Danny Soccer se quedó con 6. Ah, Chamelco llegó a 7 puntos, Danny Soccer 6. Y Santa Cruz cierra la tabla con 3 unidades nada más. Se está quedando muy rezagado el equipo que dirige Pablo César Rash Rodríguez, el ex jugador del medio campo, no solo del Deportivo Carchi, también estuvo con Cobán Imperial en el ascenso del 94, nos recordamos de él.
0: Efectivamente, así que entonces son los resultados de la tercera división que se completaron el fin de semana acá en nuestro departamento de Alta Verapaz. Don Carlos, no sé si tendrá los otros ahí de...
1: De la segunda división. Sí, tenemos también la segunda división. Esta segunda división es el... de la tercera fue la...
0: ¿De la tercera?
1: No, de la tercera fue la primera jornada. Este inicia la segunda vuelta. Okay. En la tercera división. Ahora la segunda división se jugó la octava. Ya falta una fecha. El próximo fin de semana jugarán la última fecha de la primera vuelta de la segunda división. El equipo de San Cristóbal, si bien es cierto, anotó varios goles, pero recibió mucho. Perdió de local, 3-4, ante el equipo de las Flores de Petén, de la cabecera de Flor, del departamento más grande de Guatemala, 4-3. Se golearon mutuamente. Y Zabal es otro que cayó de local. No está aprovechando su localía. Perdió ante los Tigrillos de Poptún FC, 2-0. Y Carchay, decíamos, no pudo de local ante el líder Cabañas de Zacapa. Empataron a 1. Cachacera derrotó a Juventud Teculuteca. Fuerzas Parejas, 1-0 ganó el equipo de Quetzaltepeque Chiquimula. Y por último, Municipal R19 de Zacapa derrotó a San Luis Petén 2-1. Y con ello, pues la tabla de posiciones en esta segunda división está de la manera siguiente. En el primer lugar, el equipo de Cabañas tiene 20 puntos. El equipo Municipal R19, 16. Juventud Cachacera tiene 16 puntos. Juventud Teculuteca, el equipo de Poptún llegó a 14. La representación de Juventud Teculuteca llegó a 12. Se quedó con 12 por la derrota. El equipo de Carchá tiene 10. Las Flores llegó a 9, San Luis tiene 6 puntos, Izabal JC en el noveno con 5, y de último el equipo de San Cristóbal no cierra la tabla de posiciones con 4 unidades, lamentablemente para el técnico Milton Manuel Cabrera Castañeda. Pues si bien es cierto, él lo dijo bien claro, que mucha juventud, que no tiene mucha experiencia en la segunda división, y tiene un poco de razón, que los de la segunda división tienen jugadores que han jugado en primera, que bajan, porque les pagan, ahí sí ya les pagan en la segunda división, los equipos pagan a la mayoría de jugadores, y es por ello de que el equipo de San Cristóbal pues no ha podido realizar buenas contrataciones, ha estado muy limitado, mucha juventud, 19, 20 años, algunos jovencitos que vienen de las fuerzas básicas de Cobán Imperial, pero creo de que se puede todavía resurgir, por lo menos para salvar la categoría, para el siguiente campeonato. De repente un par de ahí de contrataciones que le den equilibrio en la columna vertebral, un guardameta ya de recorrido, un defensa, un volante, un delantero, para poder soportar el torneo de clausura y salir de la incómoda posición. Por ahí está cerca Las Flores, está cerca Izabal, y puede salir del último lugar el equipo de Milton Manuel Cabrera Castañeda, el venadito, don Augusto.
0: Efectivamente, pues esperemos que enderece el camino el equipo de San Cristóbal, porque jugar en segunda división pues no es igual que en la tercera.
1: No, no, lo dijo, es diferente. Sí, lo
0: en
1: dijo.
0: En su momento.
1: Igual los equipos de segunda cuando suben a primera, si no se refuerzan, también te también, llevan su...
0: Sí,
1: sino que lo diga el equipo de Amatitlán.
0: Se complica porque Amatitlán no levanta cabeza.
1: Sube y baja, sí. Baja la segunda, vuelve a subir, pero vuelve a bajar. Es como le pasa a Chuapa y a Amatitlán, los equipos que también suben a Liga Nacional, están un año, dos años, vuelven a bajar y ahí al siguiente vuelven a subir y no encuentran una estabilidad de una sola división.
0: Efectivamente, sí. Así que pues el equipo de San Cristóbal pues perdió el fin de semana 4-3,
1: sí.
0: En condición de local, y pues esperemos que el profesor Milton Cabrera trabaje duro esta semana, porque ya mañana me parece que tienen compromiso. Vamos a
1: corroborar, sí. Ya para mañana, sí, sí, están
0: porque,
1: ya jugando.
0: Sí, claro.
1: Finaliza ya la primera vuelta, la novena jornada se viene, finaliza la primera vuelta en esta segunda división y se viene la etapa decisiva para sacar los cuatro conjuntos que van a la postemporada en cada grupo. Son cuatro grupos de 10, 40 equipos en la segunda división. Cuatro grupos de 10, 40 equipos que forman la segunda división.
0: Sí, efectivamente, así están las cosas. Entonces, con los equipos de Alta Verapaz, Fray Bartolomé de las Casas, pues está en la tercera, y del Deportivo San Cristóbal en la segunda, junto al equipo del Deportivo Carchá, otro representativo de Alta Verapaz, que también empató.
1: Empezó muy bien. Se ha quedado rezagado últimamente. Los 9 puntos los consiguió en los primeros 3 partidos. De ahí ha venido a menos, 4 derrotas consecutivas. Y se habló de cierta indisciplina de ciertos jugadores. Y que no se ha oído nada, si hubo sanciones, si hubo separaciones. Totales de que el pasado fin de semana volvieron a las canchas, pero no pudieron vencer al equipo de Cabañas, el super líder de la segunda división. Va bien este equipo de Zacapa.
0: El equipo de Cabañas.
1: Sí, municipio de Zacapaneco. Sí,
0: va bien en sus primeros encuentros. El equipo de Deportivo Cabañas, pues vino y se llevó un punto de oro en el estadio Juan Ramón Ponce Guay de la ciudad de San Pedro Carchá. Así que, pues, a levantar cabeza el Deportivo Carchá también, porque lastimosamente no le ha ido en los últimos compromisos muy bien en cada partido. Pues esperemos que con el profesor asistente técnico
1: don Tito Alvarado.
0: Tito Alvarado,
1: sí.
0: Vamos a ver si lo localizamos estos días o en estos programas para poder conversar con él qué es lo que ellos están haciendo para mejorar el equipo del Deportivo Carchá.
1: Sí, el cuarto lugar lo tiene el mejor posicionado, aparte de Fray, que está haciendo un buen torneo, está Lanquín United, que tiene el apoyo de ahí de personas altruistas que buscan trascender, tiene 10 puntos, de ahí más abajo está Chamelgo, Dani Soccer y por último Santa Cruz, no han podido salir de las posiciones 6, 7 y 8 respectivamente.
0: Efectivamente, cuando son las 6:29, nos vamos a la pausa comercial, don Víctor Canal, allá en la cabina principal.
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6: 18 horas con 31 minutos.
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1: Bien, entramos con el fútbol nacional e internacional ya en esta última media hora de Circuito Deportes. Gracias amigos por estar en plena sintonía al programa. 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Así que vamos entrando con la información. Pues en la primera división, donde ustedes dábamos resultados ayer, pero interesante lo que viene haciendo este equipo de Mictlán. Porque ya llegó a, en 9 jornadas, 25 puntos. Imaginémonos, son 27. Ha hecho bien las cosas. 25 puntos y una diferencia de más 15. Ha logrado 8 victorias y un solo empate.
0: 9 jornadas. 9 jornadas, 8 sí. Ganadas, un empate, 0 sí. Invicto, ¿va?
1: Sí, va invicto el equipo.
0: 18 goles a favor, 3 goles en contra.
1: Más 15 en su diferencia.
0: Sí, 25.
1: Buena es un buen técnico, Eddie Arenas Valdés. Sí. Es el que subió al equipo de Juventud Pinulteca la vez pasada, que ya no llegó en Liga Mayor porque vendieron su ficha. Y todos saben de que al que le vendió desapareció también.
0: Efectivamente.
1: Sí.
0: No sé si podemos dar la tabla general
1: de los dos.
0: El grupo A y B.
1: Sí, démosle, don Augusto.
0: Ahí estamos en el grupo A, el equipo de Aguacatán está en el primer lugar con 19 puntos, 11 en su diferencia. Huehuetecos en el segundo lugar con 18 puntos, más 10 en su diferencial. Deportivo Iztapa en el tercer lugar con 18 puntos también. En el tercer lugar, FC Santa Lucía. En el cuarto lugar está FC Santa Lucía con 15 puntos. En el quinto lugar está Quiché FC con 12 puntos. En el sexto lugar está Juventud Copalera con 11 puntos. En el séptimo lugar está Deportivo Gomerano con 11 puntos, menos 1. En el octavo lugar está Coatepeque FC. Las Serpientes están en el octavo lugar con 10 puntos, menos 4. El equipo del Deportivo Chichicasteco está en el noveno lugar con 9 puntos. En el último lugar está el equipo del Deportivo Amatitlán, de quien hablábamos, don Carlos, con 3 puntos.
1: Ya está viendo ya la sombra del descenso este equipo de los pepiteros, pepesqueros de Amatitlán. No han podido, ya está muy lejos. Imaginémonos que terminara el torneo y una ventaja de unos 12, 15 puntos con el noveno lugar, va a ser muy difícil que salga de la zona de descenso en el torneo clausura.
0: Efectivamente.
1: Sí, muy difícil. Sí. Igual lo tiene Champs y ahorita va a hacer la tabla de posiciones del otro grupo.
0: Muy difícil, sí.
1: Muy difícil la tienen estos dos.
0: Efectivamente, así como usted lo indicaba, en el primer lugar el grupo B está el equipo del Atlético de Mitlán con 25 puntos. En el segundo lugar está el equipo de Sacachispas con 19 puntos, que también cambió de director técnico.
1: Sí.
0: Llegaron los hermanos Morrison. Morrison llegaron en el banquillo del equipo del Deportivo Sacachispas con 19 puntos. El equipo del Club Social Deportivo Chiquimulía con 16 puntos. En el tercer lugar, en el cuarto lugar está Nueva Santa Rosa con 15 puntos. En el quinto lugar está el Deportivo Achuapa con 13 puntos. En el sexto lugar está el equipo de San Benito con 12 puntos. En el séptimo lugar está el equipo del Deportivo Sayache con 11 puntos. En el octavo lugar, Deportivo Fraijanes con 10 puntos. En el noveno lugar está AF Guatemala con 9 puntos. Y lo que usted decía, don Carlos, en el décimo lugar está Champs Guatemala con un solo punto.
1: Y menos 20. Y ese es el problema también, aparte de los puntos, el diferencial de goles que menos les perjudica. 20. Menos 20, ya es muy difícil. Este equipo está prácticamente en el umbral del descenso. Está a 8 del noveno lugar, en la otra academia. Las dos academias andan mal ese torneo. No sé, no he visto la lista porque la última vez que vi no aparecía Carlos Camieni con AF Guatemala. No sé si ya se retiró de una vez porque ya no lo hemos oído mencionar. Es que muy poca información de la primera división. A Carlos Camieni, Félix, si sigue en el AF Guatemala.
0: Y me parece que ya no, porque no se escucha.
1: No, ni siquiera aparece en la tabla de goleadores.
0: Sí, efectivamente.
1: Bueno, pues, obviamente, ya imaginémonos, ya tiene 41 años.
0: Sí, ya está algo grandecito.
1: Sí, ya las fuerzas a veces no rinde uno como quisiera. Inclusive, imagínense, a nivel internacional, ya lo dijo Ronaldo, que este va a ser su última temporada hasta 2027. Pero a ver si llega a los 1000, dice. Los 1000 goles.
0: Fíjese, don Carlos, que pues ahí va a depender de cada quien cómo ha rendido uno.
1: Sí.
0: Porque este jugador brasileño, Romario, me parece que es.
1: Ronaldinho.
0: Romario.
1: Romario.
0: A los 60 años, pues hizo un golazo el pasado fin de semana.
1: Está jugando en la cuarta de Brasil.
0: De allá, ¿no? De Brasil.
1: Ah.
0: Un buen auténtico golazo,
1: sí, sí.
0: De taquito,
1: Bueno, pierde su calidad.
0: No pierde su calidad y está jugando todavía.
1: También tengo entendido que Ronaldinho está jugando en el equipo de Italia en la cuarta categoría, si no estoy mal. El equipo, o en, por ahí, pero yo les escuché así en cuanto a lo que viene haciendo Ronaldinho, que volvió a las canchas, no para jugar ya así, solo para divertirse, como lo hace también Tyson en Honduras, que sigue jugando en una categoría inferior. Pero lo hacen para divertirse y todavía corren un poco más que algunos jóvenes.
0: Efectivamente, pues tienen buena condición física. Se cuidan. Todavía. Sí, claro, se cuidan bastante estos jugadores de antaño que le dieron mucho a la selección de Brasil en su época.
1: Definitivamente, sí. Y en la Liga Nacional, don Augusto, entremos con
0: los... Y una vez en la Liga Nacional...
1: Solo decirles de que Comunicaciones perdió el punto que ganó el pasado sábado en su empate en Temisco y por alineación indebida, así está estipulado, jugaron 3 minutos con 6 extranjeros en la cancha y eso es penalizado. Al minuto 77 entró Omar Duarte con Agustín Buletich y ya estaban los otros 4, Dairon Reyes, también estaba Cara del Espino, el muchacho Moncada, el nicaragüense, y el uruguayo Nicolás Oliver. Y 3 minutos jugaron con 6 y ni lerdos ni perezosos los misqueños protestaron. Bueno, de oficio también la Liga Nacional tuvo que ver ahí porque tiene que aplicar lo que indica la regla de juego.
0: Efectivamente, pues ya mañana ya se empezará a jugar la jornada número 8 en la Liga Nacional de nuestro balompié guatemalteco, en donde sobresale el partido entre el equipo del Xelajú Mario Camposeco ante los Príncipes Azules del Cobán Imperial, que hoy se fueron pues para Quetzaltenango, para estar ya cómodos allá en la ciudad de Quetzaltenango. Hoy viajaron estos jugadores, los Príncipes Azules del Cobán Imperial, en la mañana. Se fueron para Quetzaltenango para enfrentar al equipo del Xelajú Mario Camposeco y pues lo tienen muy claro la junta directiva porque tienen, le dan el respaldo total a Ramiro Cepeda.
1: Y cuando dicen eso de que hay respaldo es porque una pérdida más no lo van a soportar.
0: Va a tener que ir. ¿Qué? Va a tener que ir.
1: Porque cuando dicen le damos el respaldo total, eso es indicación de que ya está.
0: Sí, así lo indicó.
1: Sobre aviso. Y dicen que soldado avisado.
0: No, ¿qué? No. Algo así está dicho, se me va el otro refrán, ¿no? Sí. Pero sí, así lo dijo el licenciado Romeo Leal Soto, sí. Ya le estoy cambiando el nombre al licenciado.
1: No, y pues, estuvo bien de Ramiro Cepeda.
0: Sí, licenciado Romeo Leal, le hicieron la pregunta que si iba a haber cambios en la dirección técnica del equipo del Cobán Imperial y él dijo... Pues que no va a haber cambios.
1: Todavía no.
0: Que el profesor Ramiro Cepeda estaba con el equipo del Cobán Imperial, estos dos compromisos que se vienen.
1: El domingo reciben a los Cremas.
0: A los Cremosos.
1: Otro equipo que anda penando por las...
0: Efectivamente.
1: Ya está en el décimo lugar el equipo blanco.
0: Sí, por la pérdida del punto. Punto. Sí. Así que empató.
1: Vamos a dar la tabla mismo de posiciones cuando usted termine de dar la...
0: Muy bien. Démoslo ahí una vez y luego.
1: Bueno, sí, nos quedamos con la programación.
0: Sí, claro.
1: En el primer lugar, el equipo rojo al municipal, 16 puntos. Segundo lugar, Antigua con un partido menos, tiene 15, puede llegar, bueno, pero le toca con Xela el 23 de visita. Tercer lugar, con el Deportivo San Pedro, el equipo sorpresa, el equipo recién ascendido, 13 puntos. Cuarto lugar, Guastatoya con 12 más 2. El equipo de Misco tiene 12 también más 2. En el sexto lugar, Xelajú con 10 unidades. En el séptimo lugar, Aurora con 9. Marquense en el octavo con 9. En el octavo lugar, Marquense con 9. En el noveno, Malacateco tiene 8 puntos. Comunicaciones en el décimo lugar con 7 puntos. y tiene menos 5 con esos 3 goles que le añadieron. Cobán Pereira en el 11º lugar con 4 puntos menos 6 y cierra la tabla Deportivo Suchitepec, que es 4 puntos menos 8. William Fajardo, William Jeú, con 4 goles es el líder goleador de Antigua. Y Van der Cruz sorprende la actuación de este muchacho de San Pedro. Tiene 7 juegos jugados y ha recibido un gol. Tiene un 1% de positivo este jugador del Deportivo San Pedro.
0: Efectivamente, don Carlos, pues también sobresale este jugador Jehú Fajardo, que sí. es el goleador del equipo antigüeño. Buena contratación hizo el equipo de Antigua, porque este muchacho ya pedía gritos estar en un equipo grande, porque recordemos que la temporada pasada estuvo con el Deportivo Mictlán y también anotaba goles con el equipo del Deportivo Mictlán.
1: 11 goles anotó con el equipo Conejo.
0: Sí, claro. Y entonces ahora, pues
1: por algo lo quería el fantasma.
0: Claro, por algo lo quería el fantasma, pero no pudo tenerlo porque
1: se le adelantó el equipo antigüeño.
0: Sí. Efectivamente. Así que pues tenemos las designaciones arbitrales para este miércoles.
1: Sí, 3 juegos mañana y 3 juegos el jueves.
0: Sí, cinturita de la semana. Sí. Mañana es 9 de septiembre del año 2026. Tenemos los el equipo de San Pedro, San Pedro versus Deportivo Misco. El árbitro central será el profesor Sergio Reina. El árbitro central de este partido será en el Estadio Municipal de San Pedro a las 15 horas, mañana miércoles. Y el asistente 1, Axel Pérez. El asistente 2, Brian Juárez. El cuarto árbitro, José David Gómez. El asesor, Luis Miranda. El comisario, César Castillo, serán los árbitros para este compromiso San Pedro versus Deportivo Mixco. En el otro encuentro, Suchitepeques versus Guastatoya, en el estadio Carlos Salazar, hijo de Mazatenango. A las 9, este partido va a ser a las 8 de la noche, mañana miércoles. Brian López, el árbitro central. Johnny Koch, el asistente 1. Delia Vega, el asistente 2. Elmer Herrera, el cuarto árbitro. Luis Escobar, el asesor, y Omar Diegues va a ser el comisario para este encuentro futbolístico mañana miércoles. En el otro encuentro, Comunicaciones va a recibir al equipo del Deportivo Marquense en el estadio Cementos Progreso a las 18 horas. Va a ser este compromiso mañana. Steve Morales será el árbitro central. Humberto Panjoj, el asistente 1, Iris Bahir, el asistente 2, Kevin Cacao, el cuarto árbitro, Ariel Méndez, el asesor, Roberto Argueta será el comisario para este compromiso. Comunicaciones versus el Deportivo Marquense a las 18 horas en el estadio Cementos Progreso. En otro de los encuentros, pero esto ya va a ser el día jueves, en el estadio Cementos Progreso también va a jugar el equipo del Deportivo Aurora ante el equipo de los Rojos del Municipal. Este partido va a ser a las 15 horas, 3 de la tarde, el día jueves, en el Estadio Cementos Progreso. Diego Ojer será el árbitro central. El asistente 1, Julio Pérez. El asistente 2, Juan José Caneses. El cuarto árbitro será el señor Wildomar Ramírez. El asesor será Rubén Castellanos. Y el comisario será el señor Amner Escobar. En otro de los encuentros, siendo también el día jueves, Malacateco va a recibir al equipo de la Antigua Guatemala. Julio Luna será el árbitro central. Este partido será en el estadio Santa Lucía de Malacatán, San Marcos, a las 18 horas. A las 18 horas está pactado este encuentro futbolístico para el día jueves 10 de septiembre. David Ical, el asistente 1. Kevin Martínez, el asistente 2, Alan Monroy, el cuarto árbitro, Pedro Reina, el asesor, Buenafé Chapetón será el comisario, el árbitro central. Entonces será el señor Julio Luna para Estadio de Santa Lucía, Malacateco, Antigua Guatemala. El encuentro en el que le interesa al público de los Príncipes Azules del Cobán Imperial, aunque estén molestos con el accionar del equipo, pero Mañana jugará el equipo del Xelajú Mario Camposeco recibiendo a los Príncipes Azules del Cobán Imperial. Este encuentro será a las 20 horas, 8 de la noche, el día jueves 10 de septiembre. Walter López será el árbitro central, José Ordóñez el asistente 1, Mario Velasco el asistente 2, Juan Manuel Morales el cuarto árbitro, Ramiro Valiente el asesor y David Rivera será el comisario para el encuentro Xelajú Mario Camposeco versus Cobán Imperial a las 20 horas en el estadio Mario Camposeco. Don Carlos, yo algo veo por acá que no aparece el árbitro central que en ninguno de estos partidos que vino a pitar al equipo del Cobán Imperial.
1: No, y no sé si los escuchó el día de ayer, también hubo noticias de él que en otro lugar, ya se había ido de la ciudad imperial, en otro lugar se quedó por ahí disfrutando de bebidas espirituosas.
0: No, y eso fue antes, fue el sábado.
1: Fue el sábado.
0: Sí, cuando pues venían para Cobán.
1: Entonces estaba de...
0: Por eso es que lo han culpado, pero a ciencia cierta no se sabe si hoy salió otro comunicado en donde pues se niegan, donde dicen que nada, que no. Nada que ver con los árbitros que fueron a pitar a Cobán, sino que fue un malentendido, tratando de plano tapar las cosas, pero sí se supo que pues venían, incluso la Policía Nacional Civil pues los detuvo porque estaban ingiriendo licor en vía pública y estaban
1: alterando el orden.
0: Alterando el orden público y entonces, pero... como le digo, a ciencia cierta no se sabe porque hay comentarios
1: divididos.
0: Sí. Pero si es así, qué mal por los árbitros, porque viendo la repetición en el partido del equipo del Cobán Imperial el día domingo, usted no me dejará mentir, pues en una de esos en el área, el penal que estaba reclamando Cobán por intermedio de Tales Moreira, sí, se ve claramente cuando el jugador se le tira.
1: Sí toca el balón, pero también
0: le roza el pie.
1: Sí.
0: Y pues el árbitro central
1: se lavó las manos
0: y dijo que no hay nada. Pero sí, era penal. Y el gol, muy dudoso, que lo invalidó el árbitro central del Fino
1: Álvarez. Me parece que es un buen gol. No interfiere el jugador de Cobán Imperial, no había fuera de lugar.
0: No había fuera de lugar.
1: Sí, ellos aducen, ni falta.
0: Sí, claro, pero ahí sí que no se pudo. El gol de Guastatoya valió los 3 puntos.
1: Sí, producto de esa falta que no se marca en el área del equipo Pecho Amarillo. Ahí resulta el contragolpe.
0: Contragolpe mortal.
1: Y que obviamente el jugador estaba solo. Y al recibir el pase del anotador, pues, define de buena manera. Y no solo acababa de entrar Jordi Aguilar, el número 8.
0: Sí,
1: se convierte en el gol de la diferencia. Ya batalló contra la corriente, pero astutamente Martín García mandó otro elemento por la lateral de la izquierda. Cerró bien el último tramo del partido, a pesar de que dio 6 minutos, ya el equipo ya no pudo.
0: Efectivamente, y el profesor Martín García pues conoce muy bien el estadio Verapaz, conoce bien
1: la mayoría de jugadores, claro.
0: Los tuvo y entonces los leyó bien y prueba de ello, mire, ganó el compromiso a su ex equipo.
1: Sí.
0: Le se llevó los 3 puntos para Guastatoya al Progreso. Pero esperemos que el día de mañana, el día jueves,
1: que no pierdan. Eso es lo que se pide al equipo de Cobán Imperial.
0: Que no pierdan
1: porque se vienen los compromisos difíciles, ya van a cerrar la primera vuelta, esta es la octava jornada de la primera vuelta,
0: sí,
1: estamos a 4 partidos, tienen que conseguir por lo menos unos 10 puntos para estar ya preclasificados, porque recordemos de que ahora ya no son 8, son 6. Son 6 equipos los que clasifican a la postemporada y está lejos del equipo de Cobán Imperial, porque recordemos que el sexto lugar, si lo tomamos en cuenta lo que es el equipo de Xelajú Mario Camposeco, está ahí en el sexto lugar, con 10 unidades. Está a 6 el equipo de estar dentro, pero y los demás también quieren ganar. Así que imaginemos una buena victoria en Quetzaltenango, que es muy difícil, pero nada imposible también. Lo acercaría al equipo lanudo.
0: Sí, efectivamente. Nada, pues Cobán Imperial tendrá que ir a ganar sí o sí su compromiso, porque así se le acerca, así como lo dice usted, don Carlos, se acerca a los otros equipos que están también en la baja, en la parte baja de la tabla de colocaciones. Pues veremos qué, de qué están hechos el equipo de los Príncipes Azules del Cobán Imperial, que tienen el respaldo al técnico cobanero, el profesor Ramiro Cepeda. Pues qué va a pasar, es lo que es la incógnita. Si Cobán Imperial no cosecha los triunfos de estos dos compromisos,
1: bye bye,
0: adiós, sí, para el profesor Ramiro Cepeda, porque sí, la gente, bienvenido también al licenciado Filiberto. Ahí está el licenciado, ya llegó.
1: Ya eso nos, quiere decir que ya va a haber, ya va a haber don.
0: Eso quiere decir que ya nos vamos a ir. Sí. Es bienvenido, sí, entonces a don Filiberto. Ahí para... está, puro gallo, dice. Sí. Ahí está la insignia, mire, don Carlos.
1: Ah, sí, no.
0: Pero gallo en caldo.
1: Sí, sí.
0: Y para hacer caldo es el gallo que sí trae.
1: Sufrió más de la cuenta en la Champions League, en lo internacional, sufrió más de la cuenta Real Madrid, un equipo combativo y lo dominó en cierta parte el Inter de Milán. Jugó bien el equipo italiano, pero nosotros sabemos que los jugadores de Madrid aprovechan cualquier situación, y eso lo hicieron hoy Kylian Mbappé y Federico Valverde. No pudo el equipo de Milán, 2-1 ganó, en otro de los más
0: el
1: importantes.
0: El gol del Milán lo hizo Augusto.
1: Carlos Augusto, sí. ¿Sí? sabía que tenía que decir algo. El brasileño. Y por cierto, salió de cambio. El Borussia ganó también 3-1, entre los partidos más importantes del Villarreal. Y el Manchester City, con el peloncito, ahora ya no tiene pelo largo, Haaland. Ganó 2-0 de visita al Porto.
0: Se quitó
1: allá en Portugal.
0: El cabello.
1: ¿Sí? Y Real Betis, el verdugo del Real Madrid de la semana pasada, le ganó 3-2 al Lille de visita allá en Francia. Así que buen resultado para el equipo español. Y mañana es el turno del Barcelona, siempre a las 13 horas, con el juego que va a tener ante el Feyenoord de Holanda.
0: Efectivamente, así, don Carlos. Ya llegamos al final de este programa, ya son las 18 horas con 57 minutos.
1: Sí.
0: Así que nos vamos al descanso y pues les pedimos a la gente mucha precaución, porque sí, pues hoy tuvieron reunión los señores de los microbuseros, y usted sabe que la gente necesita salir.
1: Claro.
0: Y entonces pues que lleguen a un buen acuerdo, sí, lo que nosotros queremos para nuestro Cobán.
1: Así que nos vamos, amigos. Gracias a Cooperativa Cobán, a Rosera Prochic, Serigrafía Tezolotlán, Autorrepuestos, Los Tres Reyes y Café Cobán. A nombre de don Waldemar Max, don Víctor Camal, don Augusto y un amigo, Carlos Enrique Pan. Mil bendiciones. Feliz noche. Hasta mañana.
0: Feliz noche. Hasta mañana.
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14: 18 horas con 58 minutos.
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1: 19:56.
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1: 20:39.
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don José Torres en las Pacaya Chisec. En sintonía, saludos a todos por ahí. Gracias a don José, igual a don Santiago allá en Tactic, a la familia Xicol en Tactic. ¿Cómo están ustedes? ¿Cómo se encuentran? A todos los tactiqueños, la tierra del durazno, a los de San Cristóbal también, porque por ahí llegamos, por ahí llegamos. Arana Cocula Comanesh, Sahil Sacal Cholex Choqueré, Satinta Tucurú, San Julián, a los hermanos de San Miguel Chicaj. Siempre, siempre escuchan la 107.9. ¿Quieres más? ¿Qué comunidades tenemos ahí en Baja Verapaz, donde llegamos a todo volumen a esta hora de la noche? Algunos pues no saben hablar así, pero escuchan. Eso es lo bueno. La verdad que es importante que aprendamos nuestro idioma, nuestros idiomas, dependiendo en qué lugar estemos. De esa manera, pues nos entendemos, nos comprendemos y nos podemos escuchar. 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

0: 21 horas en punto.
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0: horas con 21 minutos.
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Hola, ¿qué tal? ¿Cómo están? Buenas noches. Buenas noches. Estamos en este espacio de cantos en español. Así que desde ya, pues, tengan ustedes un buen descanso, un buen relax y buen provecho a la vez. Algunos llegando a casita, algunos también terminando de cenar o iniciando a cenar. Así que cada quien tiene su rol en esta sociedad. Así que bendiciones, Dios les bendiga. Que la paz siempre de Dios esté en sus corazones y que podamos construir una sociedad diferente, una sociedad más consciente en todos los ámbitos, en todos los momentos que tengamos, pues también seamos parte de ese cambio. Así que bendiciones, martes 8 de septiembre del 2026. ¿Cómo estamos en la moral? ¿Cómo estamos en la física? ¿Cómo estamos en lo espiritual? ¿Cómo están esos buenos principios y esos buenos valores? ¿Se están vitaminando? ¿Se les está dando ahí buena vitamina para mantener esos buenos principios y valores inculcados? Así hacemos diferente en nuestro contorno, en nuestra comunidad, en nuestro barrio, donde nos encontremos. Hacemos diferencia cuando somos conscientes, cuando analizamos nuestras acciones para el bien común. Recuérdense, el bien común es lo que le agrada a Dios Padre, Hijo y Espíritu Santo, a nivel religioso. Esa es la parte fundamental de nuestra vida, ser muy comunitativo, muy social, que es la parte muy fundamental, ayudarnos, ¿no? Hoy en la lectura del Santo Evangelio, que nos dice así: en el nombre del Padre, del Hijo, del Espíritu Santo. Amén. San Mateo, capítulo 1, versículo 18 al 23. Cristo vino al mundo de la siguiente manera: estando María, su madre, desposada con José, y antes que vivieran juntos, sucedió que ella, por obra del Espíritu Santo, estaba esperando hijo de José. José, su esposo, que era hombre justo, no queriendo ponerla en evidencia, pensó dejarla en secreto. Mientras en estas cosas, un ángel del Señor le dijo en sueños: José, hijo de David, no dudes en recibir en tu casa a María, tu esposa, porque ella ha concebido por obra del Espíritu Santo. Dará a un hijo y tú le pondrás el nombre de Jesús, porque él salvará a su pueblo de sus pecados. Todo esto sucedió para que se cumpliera lo que había dicho el Señor por boca del profeta Isaías: he aquí que la Virgen concebirá y dará a luz un hijo, a quien pondrán el nombre de Emmanuel, que quiere decir Dios con nosotros. Palabra del Señor. En el pasaje del Evangelio de San Mateo nos presenta la genealogía de Jesucristo, hijo de David, hijo de Abraham, subrayando y explicando todavía más la fidelidad de Dios a la promesa que realiza, no solo mediante los hombres, sino también con ellos y, como en el caso de Jacob, a veces a través de caminos tortuosos e imprevistos. El Mesías esperado, objeto de la promesa, es verdadero Dios, pero también verdadero hombre. Hijo de Dios, pero también hijo dado a luz por la Virgen María de Nazaret. Carne santa de Abraham,
en cuya descendencia serán bendecidas todas las naciones de la tierra. En esta genealogía, además de María, se recuerda a cuatro mujeres. No son Sara, Rebeca, Lidia, Raquel, es decir, las grandes figuras de la historia de Israel paradigmática. En cambio, son cuatro mujeres paganas, Rahab, Ruth, Berseba y Tamar, que aparentemente perturbaban la pureza de una genealogía. Pero estas mujeres paganas que aparecen en puntos determinados de la historia de la salvación, se refleja el misterio de la iglesia de los paganos, la universidad de la salvación. Son también mujeres pecadoras y así ellas se manifiestan también en el misterio de la gracia. No son nuestras obras las que redimen al mundo, sino que el Señor quien nos da la vida verdadera. Así que, pequeño resumen, pequeño mensaje de la realidad, del contexto del Evangelio, donde nos invita a ver realmente que Dios busca a las personas con defectos y con errores. Ahí nos lo muestra en el Evangelio, también nos lo muestra ahí en la reflexión de que Dios busca a estas mujeres pecadoras para que a través de ellas se pueda reflejar ese misterio de encontrarse con Jesús, el amor, con ese amor verdadero que es Dios Padre, Hijo y Espíritu Santo.

0: 21:40.
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Ellos o ellas ya no hay. 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Ya está hecho el senchol. 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

0: 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Hola, ¿qué tal? ¿Cómo están? Muy buenos días. El saludo como todas las mañanas y también agradecido con Dios por darnos esta oportunidad de leer nuevamente nuestra cápsula. Y nuestra cápsula de la mañana es la lectura del Evangelio según San Lucas, capítulo 6, versículo del 20 al 26. Y nos dice así, en el nombre del Padre, del Hijo y del Espíritu Santo. Amén. En aquel tiempo, mirando Jesús a sus discípulos, les dijo: dichosos ustedes los pobres, porque de ustedes es el reino de Dios. Dichosos ustedes los que ahora tienen hambre, porque serán saciados. Dichosos ustedes los que lloran, porque al fin reirán. Dichosos serán ustedes cuando los hombres los aborrezcan y los expulsen de entre ellos. Y cuando los insulten y maldigan por causa del Hijo del Hombre. Alégrense ese día y salten de gozo, porque su recompensa será grande en el cielo. Pues así trataron sus padres a los profetas. Pero ay de ustedes los ricos, porque ya tienen ahora su consuelo. Ay de ustedes los que se hartan ahora, porque después tendrán hambre. Ay de ustedes los que ríen ahora, porque llorarán de pena. Ay de ustedes cuando todo el mundo los alabe, porque de ese modo trataron sus padres a los falsos profetas. Palabra de Dios. 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Vaya Linas, que antes que te vayas, se han cagado a José Guadalupe Esparza.
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Vaya, ponemos música bella para nada. Bella pero mala, temerario, sin que le calo ya. Hola, buenos días, ¿qué tal mi estimado Richard Douglas Chobe? La sala de Cholco. Ha hecho el ejército que acuerdan, se este palmar con cachacpetén. Vaya. Igual les saludo para cada uno de las familias que a esta hora de la mañana no sintonizan. Allá en San Pedro Cachá, doña Aura de Pensamiento, a doña Elvira, a doña Everilda, también a doña Sofía, a doña Norma, a don René Choc, nuestro hermano René Choc de Farmacia El Facilito. ¡Ah! También a doña Elsa Teyul, a doña Elsa, a doña Irma Leticia Q. ¿A quiénes más? Ahí en San Pedro Cachá, aquí en Cobán. En diferentes zonas, áreas de acá, pues el saludo como todas las mañanas. Ahí en San José la Colonia, en las Carmelitas, en los Cipresales. También en Sasay, Cantón Las Casas, Chibulbut, allá por Chirepec, Chinimlajón, Chirejón, Chirepom, Carralá, Satesh. ¿Dónde más? Ah, en Talpetate. Allá por Chirezaj, Satis 1, Satis 2, El Piaje. Carlos V, Esfuerzo 1, Esfuerzo 2, San Pablo, Chichochoc, Magdalena, San Vicente, Colonia Municipal, El Recreo, Bella Vista, acá el W, Residenciales W, ahí por el Calvario, La Libertad, El Potrerito, San Jorge, El Periférico y Chachucu. San Sebastián, por el Injul, también por pues San Luis Chicoyó. ¿En dónde más? En el área urbana de Cobán. Creo que ahí estamos. Ah, por Magdalena, ahí en el cerrito Chibulocti. Bulocti también hace presencia. Ahí por las Victorias, también por Saclac. Bueno, saludando a todos y a todas. Y gracias por la sintonía. Seguimos escuchando el madrugador ranchero.

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O cambi, barrio, pachi, que oques, también cara Mónica Turquey, doña Alga Turquey, ¿qué tal? Buenos días. Saludos, buenos días. Chancarín Mayali, ¿tienes Ibacha? ¿Aninas Ibacha? Ni chica, está bien los mensajes. Vamos a leer los mensajes que nos llegan a través de TikTok Gesterio Gerardi. Tenemos también la plataforma El Chin. Me complace con la canción de Ojitos Verdes. Ya, ya le complacimos ahí a nuestro amigo. ¿Quiénes más? Estamos ahí de... ¿quiénes? ¿A quiénes saludamos? Escríbenos, envíe su mensaje. Ah, recuerde, recuerde de que puede llevar a Tezulotlán con usted a través de nuestra oferta. Lleve ahí su bandera, su banda, playera, bolsa, gorras, banderines, tazas, tarros, llaveros en este mes del septiembre, mes patrio. Quiero una canción para mi hija que hoy cumple 6 años aquí. ¿En dónde? Que estoy escuchando en el barrio Chachucú. Ah, Aran Chachucú. Abanan, ¿cómo se llama la niña que va a estar de cumpleaños? Vamos a ver si nos manda aquí. Su nombre es Shaina Susana Akuk. Aranchi Akshuku, vi, okeshkebal. Saludo, amigo, muchas gracias, mi estimado Richard Douglas. Aranquane Kaloilah Richard. Eblah Richard. Baranakui San Miguel Chamil Barco Lah Richard. Zona 11, Jonelik Nashkelish reporte. Saludos desde Pekín, Petén. Bendiciones en este día, don Víctor. Saluda a la familia Cuchiquín. Le estamos escuchando aquí en la colonia San. Saludos. Buenos días, don Víctor. Saludos desde Ishkan, don Chino. Con placer, con una canción, ya viene amaneciendo. Acá estoy escuchando la radio, soy Mari. Ah, bueno, Mari, vamos a buscarlo. La solicitud ahí de los amigos.

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0: ya viene, amor.
1: Alcanza Calvi con el Chabanán, Juan Quebac, Willy Saicho, Elegil, Francisco Valdemar Callat. Un saludo para mi esposa Reina Floridal Maicocho de China Sayu, Chengaren Mayal. Macanache, Aran Juan, Lisa y Cholejil, Toj, China Sayu. Con que bajo y las Nimla Sayu, Lisette, con un placer una canción, Don Víctor, una guitarra llora. Macanache, ok, vamos a buscar esa canción. Caniche, caniche, caniche, nache, nache, y bachatec, el tap, tap. La música de los temerarios, una guitarra llora, soy Lisette aquí en Fray. Macanacio que es igual Marcos la cajui manto chic. Hola, buenos días Don Víctor, buenos días Rosalía Gómez, ¿desde dónde nos visualizas? O canacui nache con chicarín sale a TikTok de Estéreo Gerardi. Saludos desde la aldea Cachlampón Fray. Soy Giovanni Cucul, con placer una canción de Vicente Fernández. Te mando un saludo, chenque le caló, hermano. Hola, hola, hola. Hola, hola. Bendiciones, mi amigo Víctor. ¿Cómo está un Don Lino? ¿Cómo está esa moral, Don Lino? Otro día más. Estamos a cinturita de la semana, miércoles 9 de septiembre. Regreso después de nuestra pausa comercial.
2: Las 5 de la mañana, con 42 minutos.
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0: 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Buenos días, don Víctor, aquí te escucho en la aldea Chianchal, soy Víctor Che. 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En nuestro calendario maya, animal guardián es el perro. 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Año que llevamos 5154. 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

0: ángel del Señor anunció a María.
1: Y concibió por obra y gracia del Espíritu Santo.
0: Dios te salve María, llena eres de gracia, el Señor es contigo. Bendita eres entre todas las mujeres y bendito es el fruto de tu vientre Jesús.
1: Santa María, Madre de Dios, ruega por nosotros los pecadores, ahora y en la hora de nuestra muerte. Amén.
0: He aquí la esclava del Señor.
1: Hágase en mí según tu palabra.
0: Dios te salve María, llena eres de gracia. El Señor es contigo. Bendita eres entre todas las mujeres y bendito es el fruto de tu vientre Jesús.
1: Santa María, Madre de Dios, ruega por nosotros los pecadores, ahora y en la hora de nuestra muerte. Amén.
0: Y el Verbo se hizo carne
1: y habitó entre nosotros.
0: Dios te salve María, llena eres de gracia, el Señor es contigo. Bendita eres entre todas las mujeres y bendito es el fruto de tu vientre Jesús.
1: Santa María, Madre de Dios, ruega por nosotros los pecadores, ahora y en la hora de nuestra muerte. Amén. Gloria al Padre, y al Hijo, y al Espíritu Santo, como era en el principio, ahora y siempre, por los siglos de los siglos. Amén.
0: Derrama, Señor, tu gracia en nuestros corazones, para que los que hemos conocido por el anuncio del ángel la encarnación de tu Hijo Jesús, merezcamos por los méritos de su pasión y su cruz, alcanzar la vida eterna. Por Cristo nuestro Señor. Amén.

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0: Hermanos, hoy es un día para unirnos en el rezo del Ángelus. En el nombre del Padre, del Hijo y del Espíritu Santo. Amén. El ángel del Señor anunció a María y ella concibió por obra y gracia del Espíritu Santo. He aquí la esclava del Señor, hágase en mí según su palabra. Y el Hijo de Dios se hizo hombre y habitó entre nosotros. Dios te salve María, llena eres de gracia, el Señor es contigo. Bendita tú eres entre todas las mujeres y bendito es el fruto de tu vientre, Jesús.
1: Santa María, Madre de Dios, ruega por nosotros los pecadores, ahora en la hora de nuestra muerte. Amén.
0: Ruega por nosotros, Santa Madre de Dios, para que seamos dignos de alcanzar las promesas y gracias de nuestro Señor Jesucristo. Derrama, Señor, tu gracia sobre nosotros que por el anuncio del ángel hemos conocido la encarnación de tu Hijo, para que lleguemos por su pasión y su cruz a la gloria de la resurrección, por Cristo nuestro Señor.
1: Amén. Amén.
0: Gloria al Padre, y al Hijo, y al Espíritu Santo.
1: Como era un principio, ahora y siempre, por los siglos de los siglos. Amén.
0: Gloria al Padre, y al Hijo, y al Espíritu Santo.
1: Como era un principio, ahora y siempre, por los siglos de los siglos. Amén.
0: Gloria al Padre, y al Hijo, y al Espíritu Santo.
1: Como era un principio, ahora y siempre, por los siglos de los siglos. Amén.
0: Escuchamos a continuación el Santo Evangelio del día de hoy.
1: Lectura del Santo Evangelio según San Lucas.
0: Gloria a ti, Señor.
1: En aquel tiempo, Jesús, levantando los ojos hacia sus discípulos, les decía: bienaventurados los pobres, porque nuestro es el reino de Dios. Bienaventurados los que ahora tienen hambre, porque quedaréis saciados. Bienaventurados los que ahora lloran, porque reirán. Bienaventurados nosotros cuando los odien los hombres, o excluyen, o insulten y proscriban nuestro nombre como infame por causa del Hijo del Hombre. Alegraos ese día y saltad de gozo, porque nuestra recompensa será grande en el cielo. Eso es lo que hacían nuestros padres con los profetas. Pero ay de nosotros, los ricos, porque ya habéis recibido vuestro consuelo. Ay de vosotros los que estáis saciados, porque tendráis hambre. Ay de los que ahora se ríen, porque haréis duelo y lloraréis. Ay si todo el mundo habla bien de vosotros. Eso es lo que vuestros padres hacían con los falsos profetas. Palabra del Señor.
0: Gloria a ti, Señor Jesús.
1: Hermanos y hermanas, muy buenos días. Un gusto saludarles en esta hermosa mañana. Una mañana
0: que nos habla de Dios.
1: Claro, ¿verdad? Una mañana que nos despertamos con esta palabra de motivación por cada uno de nosotros, los que hemos sufrido, bueno, tal vez no exactamente.
0: Sí, porque imagínense.
1: No exactamente lo que hoy el Evangelio nos indica. Tal vez ahora nosotros solo con una mirada, con un mal gesto, tal vez porque por ver la boca de alguien que lo tuerce por verte, pero yo siento que es lo más sencillo.
0: Sí.
1: De lo que hoy el Evangelio nos invita a nosotros es seguir adelante, seguir a Cristo, seguir a Dios, ¿verdad? Para poder encontrar la vida eterna. Por eso dice, dichosos ustedes. ¿Cuántas veces nosotros como familia hemos llorado por el amor? ¿Cuántas veces nosotros también como laicos, como servidores de la iglesia, hemos llorado porque quizá nuestros hermanos no se entregan? A veces hay hermanos que delante de ti te habla bien y en tu espalda te está apuñalando y te llegas a enterar. Pues no significa que eso es el fin del mundo. No significa que con eso nos vamos a quedar con los brazos cruzados, no, sino que seguir adelante. Porque al final de todo, el que se ríe hoy, como el evangelio de hoy, el que se ríe, ja, ja, ja, le hice mal, ja, ja, ja, le puse la trampa, ja, ja, ja, está bueno que dejó, ja, ja, ja, que está bueno que ya no está. Está bien, está bien. Algún día ese hermano o esa hermana va a llorar amargamente. Es lo que hoy el evangelio nos indica, hermana.
0: Sí, yo antes también no comprendía el evangelio de Lucas, porque bienaventurados los pobres, bienaventurados los que sufren persecución, bienaventurados los hambrientos, todo, o sea, es como algo antagónico, porque el mundo lo que nos ofrece es felicidad, es riqueza, es estar siempre bien. ¿Y por qué Jesús nos dice felices los que lloran? Pero ¿cómo? Si el llorar a uno le mata las neuronas. Pero ¿cómo se la gente pobre se la mira a palitos? ¿Y cómo es que tienen que estar felices? Pero hay cosas que no se entienden. Pero solo cuando uno está en los caminos de Dios, va como abriendo su mente, su corazón, su espíritu, y a través de la fe uno va comprendiendo cuál es el mensaje de Dios. Por ejemplo, nos dice el evangelio de Lucas hoy, los que ya están saciados de riquezas, los que lo han tenido toda la felicidad plena, eso no. O sea, los que lloran, los que sufren, los que tienen hambre, los pobres, esos son los dichosos en el concepto de Dios. Entonces, si algún día nosotros pasamos alguna limitación de llorar, si algún día pasamos una limitación de pobreza, si algún día somos calumniados, si algún día la vida nos va de cuadritos, porque dicen que el mes de septiembre es el mes de los cuadritos, porque la gente no tiene plata, porque la gente está pasando por malos momentos. Por ejemplo, ahorita aquí en San Pedro Carcha, tantos fallecimientos, tantas enfermedades, y o sea, todos los meses son así, pero la gente tiene como que si paso septiembre, ¡oh!, yo sobreviviré. Entonces nosotros debemos de sentirnos felices, dichosos, cuando algunas cosas no van sobre ruedas como nosotros queremos, porque allí es cuando sentimos la fe, cuando sentimos nosotros la gracia de Dios para salir adelante y pensar que a través de estos momentos de la vida nunca estamos solos, porque nuestros nombres ya están escritos en el libro de la vida, ¿verdad? Entonces, no nos sintamos perdidos cuando la pobreza toca nuestra puerta, cuando las calumnias llegan a nuestra puerta, cuando el hambre llega a nuestra puerta, cuando nos sentimos incomprendidos, porque Dios camina con nosotros. Así es que el Evangelio de San Lucas sea el que nos acompañe durante día y noche, especialmente cuando nosotros pasamos por estas dificultades. Debemos de sentirnos dichosos si compartimos los mismos sentimientos de Cristo. ¿Sabes?
1: Cuando habla de pobreza, no significa que la pobreza extrema, o sea que está bien que estoy pobre, no tengo nada. Eso no es. Tampoco habla de aquel hombre que tiene bienes materiales, él es rico, ¿verdad? Pero hay personas, hermanos, que tienen sus bienes materiales, pero aman a Dios, aman a sus hermanos, colaboran.
0: Entonces es el buen uso de las riquezas, que si yo tengo más, no debo de cerrar mis ojos, ni mi corazón, ni mis oídos al clamor de los pobres.
1: Exacto.
0: Porque si Dios me ha dado a mí la capacidad de tener riquezas intelectuales, de dinero, pues no son solo para mí, son también para compartirlas con los que en estos momentos están menos desfavorecidos. O sea, Jesús no condena la riqueza, simplemente nos invita a compartir, a abrir nuestros oídos, nuestros ojos, nuestro corazón con el más necesitado.
1: Esa es, cuando habla pobres de corazón, son aquellos que se dejan guiar, que se dejan acompañar, que dicen, aquí está mi mano, Señor, llévame a donde tú quieras.
0: Sí.
1: Esa es.
0: Sí.
1: Pobres de corazón. Es como un...

0: 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Antios ere, eso es lo que queremos compartir, verdad, sobre el evangelio de hoy. Dichosos
1: ustedes,
0: los que entregan todo por amor, no por obligación. Dichosos ustedes, los que llevan la palabra de casa en casa. Tal vez nosotros como hermanos tenemos grupo de WhatsApp, hermanos, tenemos oración hoy, nadie se asoma. Está bien, quédate en tu casa.
1: Ay de ustedes, porque el Evangelio de Lucas 6, del 20 al 26, nos dice, bienaventurados los pobres, los hambrientos, los que lloran, pero ay de ustedes los ricos que hacen de eso su Dios.
0: Esa es.
1: Entonces, si yo hago a mi Dios la pereza, si yo prefiero la comunidad, ay de ustedes, porque todos somos llamados con un propósito, todos somos llamados para hacer fermento en la masa. Entonces los invitamos, queridos hermanos, a que busquen el Evangelio de San Lucas, capítulo 6, del versículo del 20 al 26, donde se nos habla de las bienaventuranzas y hay de aquellos que ponen todo su corazón en las riquezas. Así es que la tarea de hoy es confrontarnos con la palabra de Dios para ser mejores personas.
0: Así es.
1: Y hermano, ¿cuál es el tema que vamos a ver el día de hoy?
0: Hoy vamos a hablar, ¿verdad? Bueno, Sor Ana Esther, salvadoreña, gracias por estar con nosotros.
1: Ay, muchas gracias, y es un placer enorme estar aquí todos los miércoles con alma, vida y corazón, ¿verdad?
0: Claro, con mucho gusto.
1: Sí.
0: Y bueno, como ustedes saben que cada miércoles tenemos el programa de la Escuela de Jesús, ¿verdad? Que fue iniciado por nuestro hermano sacerdote, padre Carlos Hernández, también desde Italia. Le mandamos un fuerte abrazo. Yo sé que él también visualiza nuestra transmisión en su momento.
1: Así es.
0: Hoy vamos a hablar sobre la vocación. Ana cuanto atinak chirish libokek utkaru aan. Shpanak mañana tenemos dos ordenaciones.
1: Sí, es por eso que escogimos ese tema, la vocación.
0: La vocación. Ahora, aquí tenemos a la hermana que ella ha aceptado servir. Y yo, como casado, también, es como, recuerde que la vocación no solo ser sacerdotes, hermanas religiosas, hermanos religiosos, también como padres de familia. Bueno, yo quiero lanzar la pregunta aquí a la hermana. Y también ustedes ahí, los que nos visualizan a través de TikTok y también por Facebook. Y nos pueden mandar sus comentarios, ¿verdad? Que tal vez hay jóvenes allá en sus comunidades, quizá que ellos dicen, quiero ser padre, quiero ser hermana, pero no encuentra el camino. Bueno, ahora queremos llegar hasta lo profundo. ¿Cómo es cuando una hermana, un hermano, acepta la llamada?

0: nada de Dios en su vida. Hermana, ¿a los cuántos años sentiste esa llamada de Dios en tu vida para ser hermana de María Auxiliadora?
1: Bueno, pues a la edad de los 7 años, pienso yo que la vocación es un llamado y una respuesta del ser humano a decirle sí a Dios o no. Entonces, para muchas personas la vocación se recibe cuando uno es niño. Para otras, para mí, pienso que en 5.º grado es la clave para uno visualizarse cómo quiere llevar su vida. Después pueden pasar muchas cosas, pero es desde que uno está pequeño el que siente la vocación. Hay vocaciones tardías, ¿verdad? Como hay sacerdotes o religiosas que la sienten a los 30 años, pero en mi caso, yo a los 7 años dije que el mejor regalo que yo le iba a dar a Dios era entregarle mi vida. Tal vez no con estas palabras, pero yo quería ser todo de Dios a los 7 años. Y ahorita ya han pasado más de 30 años y siento el mismo fervor, el mismo entusiasmo de cuando yo le dije un sí a los 7 años. Entonces fue algo muy lindo y pienso yo que en la vida también tenemos que tener propósitos, claro, porque Dios tiene un propósito y alimentarlo, ¿verdad? Por ejemplo, yo cuando era adolescente, bueno, llevaba una vida normal como todas, ¿verdad? Estudié en el Colegio María Auxiliadora de Santa Ana. Un saludo para todas mis compañeras de mi grado, salieron 2, que por cierto el año pasado querían venir a verme algunas de mis compañeras, pero yo me iba para retiro, entonces ya no pudieron. Pero pienso que la vocación se va cultivando. Cuando yo tenía 14, 15 años, me encantaba ir a los retiros del Opus Dei, que las niñas de San Salvador del Colegio La Asunción llegaban a Santa Ana y nos daban conferencias, rezábamos el rosario con ellas. Nos daban charlas, hacíamos arte culinario, un poco de gimnasia, nos llevaban a los retiros del Teconalá, allá en los planes de Renderos, y era algo muy bonito porque depende de lo que uno se alimente, así es como uno se va fortaleciendo, ¿verdad? Después en el bachillerato, pues sí, amigos y tantas cosas que a uno le pasan sanas, ¿verdad? Cuando yo me gradué de bachiller, le dije a mis papás que el regalo más grande que yo quería no era un anillo, un viaje o algo, sino que me dieran la firma para entrar al convento, a las Hijas de María Auxiliadora. Pero también yo pienso que todo eso se alimenta en el hogar. Claro. Porque, bueno, mi papá nunca maltrató a mi mamá, ni físicamente, ni verbalmente, pero yo decía, tiene que haber otra forma de cómo vivir en la vida. Y entonces me recuerdo que cuando yo tenía igual como 11 años, mi mamá fue exalumna salesiana del Colegio María Auxiliadora de Chalchuapa y de Santa Ana. Y sus compañeras también de grado escogieron la vida religiosa. Entonces mi madre siempre me decía, la voy a llevar a que conozca a mis compañeras que se hicieron religiosas. Cuando yo las veía bajar las gradas con esa santidad, con esa bondad, con esa dulzura, yo alimentaba mi deseo de entregarme a Dios. Entonces yo decía, si ellas lo dejaron todo, porque a veces se piensa, no sé qué dice usted, pero a veces piensan algunas personas que las que nos hacemos religiosas es porque nos dejó el tren, es porque tuvimos hijos, o sea, tantas aberraciones y no saben que la vocación es un llamado a la plenitud, es un llamado al servicio. Entonces yo, ahora que estoy aquí en San Pedro Carchá, nosotros tenemos la entrega de víveres a los ancianitos de la tercera edad y siempre nos acompañan 2 jóvenes. Y un día de esto yo le digo a uno de ellos, usted tiene vocación para llevar una calidad de vida humanitaria, porque con qué cariño toma a los ancianos, con qué cariño los baja, los lleva a la silla. Entonces yo pienso que en la medida en que uno se acerca a otros seres humanos, ahí es donde uno va descubriendo con qué propósito uno ha venido a este mundo. Entonces, también cuando yo estaba en noveno grado, que sería tercer curso, en El Salvador estaba la guerra, ¿no? Entonces yo vivo en un lugar donde no se vivió la guerra. Entonces llevaban a Santa Ana a todas las niñas que habían quedado huérfanas de la guerra. Y entonces había una hermana religiosa, que es Sor Santos Estrada, que por cierto hace poco acaba de fallecer, y nos decía a las niñas de noveno grado, vaya, hoy todo el grupo misionero vamos a ir a ayudar a los niños. ¿A qué? ¿Y a qué vamos? A sacarle los piojitos, a bañarlos, a jugar con ellos. Entonces uno descubre su vocación en la medida en que está en contacto con los demás.
2: Sirve.
1: Entonces, en que sirve a los demás. O sea, allí es donde uno va descubriendo qué habilidades tiene, qué talentos tiene. Si uno escucha la voz de Dios, uno como que se va preparando. Entonces, nada viene así de la noche a la mañana, porque también nosotros vamos a ver más adelante todos los personajes bíblicos, ¿verdad? Como Dios llama a Abraham, como Dios llama a Moisés para que libere, como Dios llama a María para ser la madre de Dios. O sea que Dios a cada uno nos pone en nuestras manos una vocación, pero el ser humano es libre de decir sí o no. O sea, Dios nunca va a violentar nuestra libertad. Porque a veces dicen las personas, ay, es que yo traía para ser monja. ¿Cómo es que yo traía? No, es que cuando Dios lo llama a uno, uno se siente fascinado. Por ejemplo, yo tengo muchos amigos, amigas que me requete quieren. Pero, y que, o me decían, usted es un buen perfil para tal fulano de tal. Usted tiene todo para ser una excelente esposo, un excelente profesional, un excelente, por cierto, de superiora me acaba de decir, bueno, no hace poquito, ¿verdad? Usted hubiera sido una gran empresaria, pero uno deja todo porque uno siente que Dios lo llama para algo más, ¿verdad? Y no es que sea un privilegio ser religiosa, ser sacerdote, no, simplemente es que Dios lo ha fascinado tanto a uno que uno es capaz de consagrarse con alma, vida y corazón, como también lo hacen ustedes, ¿no? Los laicos, desde otro punto de vista. Pero pienso que el llamado es para todos, pero cada quien de acuerdo a su disposición lo sigue más de cerca, ya sea con unos votos, los varones en el ministerio sacerdotal, las mujeres en la vida religiosa, y los que están casados, pues también están llamados a una misión. Entonces, nadie está exento de quedarse abanicando en su casa. Todos estamos llamados a un propósito. Primero, a conocer a Jesús como nuestro único Salvador, como el que llena todas las vibras de nuestro ser. Estamos llamados a ser santos y estamos llamados a que la vida de cada uno de nosotros sea para el servicio de los demás.
2: Exactamente.
1: Entonces, si nosotros descubrimos esos tres detalles, que estamos llamados a conocer a Jesucristo, que estamos llamados a la santidad, que estamos llamados a servir a los demás, vivimos una vida plena, vivimos una vida gozosa, vivimos una vida a tope. Que aunque por ejemplo yo ahora a la 1 de la mañana ya no me podía dormir, yo creo que recé 2 rosarios. Después yo dije, no, me levanto ya y empiezo a leer sobre la vocación. Entonces digo yo que también Dios nos llama. Y nos llama a una vida plena, a una vida feliz, a una vida realizada. El que es sacerdote a vivir su plenitud en su ministerio, como que fuera el único y el último día en que consagra, en que practica los sacramentos. Nosotros como religiosos a servir a los demás, al más necesitado, al que necesita una palabra. Ustedes como casados también a darle lo mejor a su cónyuge, a hacerla feliz, en este caso que está el licenciado Marcos aquí, a no fallarle. O sea, todos estamos en camino para vivir a la vocación a la que hemos sido llamados en plenitud.
0: Así es. 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Porque hay muchos que dicen, bueno, yo nací para ser hermana. Yo nací para ser padre. 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Por ejemplo, hermana, la vocación es como ir al mercado. Así lo considero yo. La vocación lipoke chanchan shik sekachis anahuan en nuestra actualidad. Por ejemplo, te das cuenta cuando tú te vas al mercado, empiezan allá, llegas al centro del mercado, te ofrecen banano, te ofrecen piña, te ofrecen todo. Y tú te quedas allá parada o parado, ¿qué compro? Porque todos me están ofreciendo.
1: Sí.
0: Ahora siento que la vocación para los jóvenes, niños y jóvenes, Yo lo siento ahora es como que es más fácil. Por ejemplo, ¿verdad? Que ya pueden ellos escoger a qué camino ir, a qué congregación ir, ¿verdad? Yo así lo considero. Por ejemplo, ahora me estás hablando, ¿hace cuántos años ahorita que aceptaste esa invitación para servir?
1: Hace muchísimos años. Pero también algo, por ejemplo, la vocación se alimenta, ¿verdad?
0: Exacto.
1: Entonces, nosotros en el colegio, al estar en un colegio salesiano, nosotros todos los años nos llevaban a retiro. Y una vez llevaron a un sacerdote que también ya no está, está allá con Jesús, el padre Gregorio, y me regaló una estampa. Y esa estampa decía, elegir un camino es dejar estos caminos.
0: Claro.
1: Entonces, lo que usted está diciendo, cuando uno va a cualquier lugar, a uno le ofrecen muchas cosas, pero uno tiene que ver, de acuerdo a su necesidad, qué es lo que quiere para sí mismo. Entonces, elegir un camino significa dejar estos. Porque aquí se nos dice que hay cuatro vocaciones. Está la del matrimonio, la de la vida consagrada y ministerial y la vida de la profesión. Entonces, si yo elijo mi vida para entregársela toda a Dios, es porque Dios me va a dar a mí la gracia para seguirlo. Exacto. Entonces, por ejemplo, a veces vamos, un día fui con el padre Jorge Nolasco a una aldea y cabal, habían tres caminos. Y él sabía cuál camino era el que tenía que seguir. No podía irse por estos caminos porque no lo llevaban a la meta. Entonces, si nosotros desde pequeños vamos alimentando cuáles son nuestras metas, pues entonces no nos vamos a desviar. Por ejemplo, un atleta cuando se inscribe en una maratón, él sabe que tiene que ir por las líneas que están marcadas para llegar a la meta. Entonces nosotros también en la vida tanto matrimonial, como en la vida consagrada, como en el camino del laicado, como en la vida profesional, tenemos que tener una meta. Y aunque se nos presenten varios caminos, nosotros si estamos claros, no nos podemos desviar. Entonces, algunas personas a veces me preguntan, ¿y usted ha tenido tentación? Pues les voy a decir que nunca. Nunca yo he tenido una tentación de voltear a ver para atrás y decir, uy, me equivoqué de camino. No, porque yo me recuerdo que cuando yo tenía 18 años y me iba al aspirantado a iniciar mi camino de formación, mi padre me dijo, si ese camino que usted ha elegido tomar es muy duro, usted se regresa y aquí están las puertas abiertas. Ahora mi madre me dijo, si usted está seguro de ese camino, siga adelante y no vuelva a ver atrás. O sea que uno también en la vida tiene que tener como el valor, que si usted elige el matrimonio, es para hacerle feliz a esa persona para siempre. Para siempre. Que usted ya no puede estar viendo otras muchachas, que usted las puede apreciar como criaturas de Dios, pero no quedarse porque usted tiene una meta que es el matrimonio. Exacto. Las personas que eligen ser arquitectos, bomberos, médicos, saben que tienen que llegar a una meta porque a esa vocación han sido llamados. Entonces, todas las vocaciones tienen un propósito, pero tenemos que estar clarísimos de que esa es nuestra vocación, porque si no empiezan las dudas. Y yo no sé, pero Dios, siempre he tenido la gracia de Dios definitivamente, porque nunca he querido ver para atrás. A mí nadie me ha movido el tapete, ni nunca he dudado de mi vocación. Y yo pienso que te basta mi gracia, ¿no? Entonces, yo puedo decir que vale la pena y que si Dios ha contado con mi vida, yo cuento con la gracia de Dios porque Él es el que me guía. Entonces, si yo puse la mano en el arado, es porque Dios me vio idónea para seguir adelante. Porque a una persona que no tiene las cualidades o los talentos, Dios no le va a pedir algo. O sea que Dios nos creó y Dios sabe para qué hemos venido a este mundo, y Él nos adorna de cualidades, de virtudes, para que nosotros podamos llevar adelante una vocación, porque Dios no me le va a pedir a una persona, por ejemplo, a mí el matrimonio, si el siguiente día yo iba a salir corriendo. O sea que cada uno tiene actitudes y aptitudes para seguir un camino.
0: Claro. Bueno, me surge una pregunta también, mire, Sor, estamos hablando sobre la vocación. Decías, ¿verdad?, que aceptar la vocación es con mucha alegría y paz. Paz, así como el matrimonio. Si nosotros nos tiramos al matrimonio porque queremos también que seamos amados y también saber amar. Esa es la cosa. ¿Por qué hay hermanas y hermanos? Bueno, no sé si están contentos o no contentos, porque hay hermanas y hermanos que son muy enojados. O sea, como le dijera yo, que tratan mal a la gente.
1: A veces. Visto yo.
0: Pero ¿por qué existen eso? Porque hasta también hay, podríamos decir, hermanos sacerdotes también, ¿verdad? Que no se...
1: Ah, bueno, son salesianos.
0: Ajá, pero yo siento, ¿verdad? Pero ¿por qué razón surge esto? ¿Por qué hay hermanas, hermanos, también sacerdotes que son muy enojados, gritan a la gente, no quiere escuchar a la gente, no quiere orientar? ¿Por qué razón?
1: Bueno, puede ser que tengan alguna enfermedad física. Puede ser que estén muy estresados. Entonces puede ser que están cansados. Por eso se necesita a veces un año sabático para ir a descansar. Vaya, por ejemplo, nosotros ahorita nos vamos a retiro espiritual. Oh, yo no me aguanto por ir porque siento que ya no puedo. Entonces nosotros también tenemos que tomar nuestro break. O sea, tomar nuestro momento de descanso a través de la oración, a través de un juego lúdico, a través de ver las montañas o dedicarse a algún hobby para que el trabajo no nos consuma, sino que nosotros tener también no escapes, no malos escapes, porque alguno puede decir, no, es que a ese le falta una mujer, es que a ese le, o a ella le falta un hombre y por eso anda amargada. No, simplemente puede ser que en algún momento se sientan cansados físicamente, muy estresados o con mucha presión, como una olla de presión. Por ejemplo, nosotros tenemos nuestra olla de presión en la comunidad y entonces nosotros decimos una hora y empieza a girar el taponcito. A ese momento, le bajamos el volumen y después 15 minutos y ya. Porque si nosotros no le regulamos el gas, esa olla va a explotar. Entonces, así también en nuestra vida necesitamos ir regulándonos, o sea, tener una higiene mental, una higiene de todo, a veces de lo que hacemos, y dejarlo por un momento para tomar fuerzas, tomar nuestras vitaminas. Ahora que mi hermano anda por acá, me ha traído vitaminas, complejo B12. Ayer fui donde la doctora también porque me dolía un poco porque antes con mi hermano fuimos a Semuc Champey, ¿no? Entonces, ¡ay! Subimos y después nos metimos a bañar. ¡Ay! Me dieron unos calambres terribles. Y entonces me dice mi hermano, si tú sabías que era mucho esfuerzo subir esa montaña, no hubiéramos ido. Pero también a veces uno se pide más. Entonces ahí es cuando uno se desmorona. Y después de estar en lo caliente, meterse a lo frío, hay como un cortocircuito. Entonces yo pienso que también en la vida espiritual es así. A veces nos exigimos, a veces hay sacerdotes, religiosos o laicos, por ejemplo, usted, 24/7, ¿y cómo hace para atender a su esposa que también le reclama tiempo con usted? ¿Cómo atender a los hijos que también reclaman tiempo? Entonces yo pienso que a veces tenemos que ordenar la vida. Si yo he elegido este camino, yo soy un ser humano que también necesito mis momentos de distensión, que necesito 1 o 2 horas, quienes necesitan tal vez acostarse a las 7 de la noche para, porque en la mañana se tienen que despertar a las 4. O sea que cada uno de nosotros tiene que ver por qué estoy contestando mal, por qué le grito a las personas, por qué soy intolerante cuando alguien me pregunta algo. O sea, tengo que bajarle la presión a mi olla y
0: para explotar.
1: Y también algo que a mí me... Pienso yo que en la vida también nosotros tenemos objetivos, ¿verdad?
0: Claro.
1: A mí, por ejemplo, nunca se me han olvidado los objetivos de mis primeros años de vida religiosa. Nunca, nunca, nunca. Entonces yo digo, o sea, pienso que en la vida también nosotros, si Dios tiene un propósito para con nosotros, también nosotros tenemos nuestros objetivos. Por ejemplo, el objetivo del aspirantado era conocerse, lo que decimos nosotros. Si yo sé... Yo me siento, podría decir alguien, quisiera ser religiosa, pero tengo un carácter del... No, pienso que no es por allí. Entonces, el uno conocerse, el aceptarse si alguno tiene algo por dentro que tiene que trabajarse, ¿no? Conocerse, aceptarse y reestructurar aquello que no está bueno y que no le va a hacer bien a la comunidad. Claro. Entonces, en los cuatro estados de vida en que nosotros podemos servirle al Señor, ya sea en el matrimonio, en la vida ministerial o religiosa o como laico o con una profesión, nosotros debemos de tener claros esos objetivos. Conocerme, aceptar aquello que no puedo cambiar en algún momento, pero reestructurar aquellas cosas que en mí no están bien. Entonces, porque nadie tiene derecho a soportarme con mi mal carácter, con mi mal genio, Dice que San Francisco de Sales, cuando falleció, le fueron a ver su escritorio y abajo estaban casi todas las uñas prendidas, porque no es que él era una persona amable, que San Juan Bosco lo tomó como modelo, la amabilidad. O sea, hay personas que no traen innato el ser amables, el ser cordiales, el siempre tener una sonrisa a flor de labios, pero estamos en camino para reestructurar, claro, nuestro genio, nuestro mal genio, que a veces, y la gente no tiene el derecho de aguantarlo, ¿no?
0: Por eso surge esto, Aque. Por ejemplo, bueno, decías el enamoramiento, tal vez era la palabra, era conocerse uno mismo, ¿verdad? Uh-huh. Que cuando empieza a caminar tanto religioso y como matrimonio, pasamos en ese proceso que se le llama el noviazgo, uh-huh, para poder conocer quién, sí, es él, quién es ella, sí, él o no es. Ajá.
1: Sí, porque cuando están de novio, ¿dónde te pongo que el sol no te dé? Le abren la puerta del carro, ajá, todo se lo pagan, pero después el primer día... O sea, que todos los matrimonios pasan esa crisis, exacto, ¿verdad? Porque no bastaron los años de noviazgo muchas veces para conocerse. Entonces, para mí, para los que andan de novios, sean amigos primero, uh-huh, porque así nadie pone una doble cara, sino que al ser uno amigo, uno es como es. Uh-huh. Pero si una niña no tiene las herramientas y se deja ir de un solo, lo idolatra a la persona y se le olvida que es un ser humano como, claro, ella. Ahí viene el matrimonio y a los tres días desaparecen los dos.
0: Exacto, por eso
1: porque no hubo un conocimiento. Entonces también en la vida religiosa, nosotros como salesianas tenemos 4 años de formación, al menos cuando yo los hice. Ahora, por los cambios que hay, pues aumentan 1 año de voluntariado y yo no sé qué más, y después llegan a 6 años y después le dan otros 3 años. O sea que es todo un proceso,
0: claro.
1: Y en cambio, en el matrimonio, al 1 año y medio ya se están casando. No es que sea palabra de Dios que los que andan 1 año se divorcen, no. Puede ser que baste un clic y serán felices para siempre, como terminan los cuentos, ¿verdad?
0: Muy bien.
1: Pero la vida es así.
0: Claro.
1: Por eso, la vida es un riesgo.
0: Por eso es muy importante conocer el camino, conocer a dónde vamos,
1: ¿sí?
0: Como dice la canción, a dónde vamos a parar al final, ajá, de todo.
1: Sí.
0: Porque es muy importante. 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Ahí quiero llegar yo, ser felices con...
1: Donde Dios me ha llamado.
0: Exacto.
1: Otra frase que a mí me llamó mucho la atención y que me la dieron en una estampita es: donde Dios me sembró, ahí tengo que florecer.
0: Exacto.
1: Si a usted lo llama al matrimonio, ahí tiene que florecer. Si a mí me llamó a la vida religiosa, allí tengo que florecer. Si hay personas que viven su profesión de ingenieros, de abogados o de agricultores, allí tiene que florecer. O sea, que cada uno tiene que buscar su ubicación.
0: Exacto.
1: Bueno, así como cuando nosotros andamos buscando en el Google Map, ahí donde estoy ubicado. O sea, cada uno de nosotros tiene que estar ubicado, porque si no está bien ubicado, allí viene el enojo, viene el mal genio, viene eso, porque uno no está ubicado donde tiene que estar. Y algo muy importante que lo encontré, que para que uno pueda descubrir la vocación, tenemos que hacer silencio y oración.
0: Claro.
1: Número 2, el autoconocimiento. Identificar si yo traigo para esto. Y algo muy importante es que nos debemos de dejar acompañar por alguien. Yo pienso que aquí en la parroquia podría haber un grupo vocacional, porque sí dan frutos. Digamos que a partir de este programa hayan 6 personas que nos dicen, mire, estamos en búsqueda. Quisiéramos ser sacerdotes o religiosas y no podríamos hacer un grupo de búsqueda si esa es nuestra vocación. Uh-huh. Ojalá que a partir de este programa muchos jóvenes se cuestionen, uh-huh, para qué yo nací, para la vida del matrimonio, para la vida ministerial o para la vida consagrada, o para servir desde mi profesión a los demás. O sea, cada uno, Dios lo llama. Lo importante es responder al llamado,
0: claro,
1: a la vocación a la que Él nos llama.
0: Así como fue llamado el niño Samuel.
1: Es correcto.
0: Samuel
1: es correcto.
0: Fue llamado por Dios, y aunque él no sabía a quién era, ¿verdad?
1: Sí.
0: Bueno, yo siento que también eso pasa en la vida de los padres, hermanas, ¿verdad? Que uno no sabe, pero ¿a qué voy? Porque por esa razón yo siento que los padres de familia, nosotros como padres de familia decimos, pero si no te vas a ordenar como sacerdote, ¿para qué te vas a ir allá? Si no vas a ser hermana María Auxiliadora, otra congregación, ¿pero para qué te vas a ir allá? No me pongas en vergüenza, ¿verdad? Eso creo que padres de familia lo mete en la cabeza de sus hijos. Bueno, y el hijo que dice, ¿verdad? Que entonces mejor no, es como esta del profeta Jeremías, que decía, sí, ser muy joven.
1: Pero ¿cómo? Si yo no puedo, soy muy joven.
0: Exacto.
1: Ajá. Entonces yo pienso que también uno tiene que contar con la gracia de Dios, que si Dios me está llamando es porque tiene un propósito y Él me va a dar su gracia.
0: Exacto.
1: Por ejemplo, yo digo, yo nunca he sentido ninguna tentación, pero es porque Dios me ha dado su gracia. O sea, si Dios me llama a algo es porque me va a adornar de virtudes y de cualidades. A un médico, Dios le va a dar el talento para que no le tenga miedo a la sangre, a las inyecciones, a ver todo lo que hay adentro de un cuerpo. O sea, Dios a uno también lo llena de aptitudes para que uno le pueda corresponder.
0: Claro.
1: Entonces es muy importante.
0: Por eso dice ahí, ¿verdad? Que dice que cuando Dios llama, si Dios llama, dice, responde, no temas, yo estaré contigo.
1: Sí, también con el profeta Isaías, cuando Dios lo llamaba, y Señor, y alguien le dice, no, es que cuando Dios te llama, tú dile, aquí estoy, Señor. Cuando nosotros hacemos nuestra profesión religiosa, también igual como los scouts, siempre listos. O sea, ante un llamado tiene que haber una respuesta. Si a mí alguien, Señor, y yo tengo que responder, licenciado, don Carlitos. O sea, si alguien me llama, si alguien me convoca, yo tengo que responder. Entonces, así es la vida de los profetas, así ha sido la vida de cada persona que ha sido llamada a una vocación específica. Tiene que responder.
0: Claro.
1: ¿Verdad? A los cadetes, a los militares, cuando les entregan el sable, pa, pa, pa. O sea, uno tiene que tener como esas actitudes para responder a ese llamado que Dios ha hecho.
0: Exactamente. ¿No? Y entonces, es muy bueno. Y yo siento que esto es lo que dice acá, ¿verdad? Que, por ejemplo, ahí como vemos ahí en Génesis capítulo 12 al 1, dice
1: ¿qué
0: que
1: le dice, imagínese, a Moisés?
0: Moisés,
1: deja tu tierra.
0: De tu tierra.
1: Wow. ¿Qué le dice a Moisés? Saca ese pueblo de la esclavitud. O sea que el llamado es con un propósito.
0: Exacto.
1: A los pescadores, dejen sus redes de pesca y háganse pescadores de hombres. A María, yo te he elegido para que sea la madre del Redentor. Entonces Dios llama, no es que uno elija, no. Dice, a veces las personas dicen así, es que yo quiero ser. No, no es cuestión de que yo quiero ser, es que yo siento el llamado, tendría que ser como la respuesta correcta. No es que yo quiero ser abogado, yo quiero ser religiosa. No, yo siento la inclinación a.
0: Esa es.
1: Entonces, yo me tengo que sentir convocado. Cuando uno lo llaman a una reunión, por ejemplo, a consejo, el padre dice, les convoco a la reunión del consejo. Entonces uno dice, sí, yo puedo. Otro dirá, yo no puedo. Pero es un llamado, o sea, la iniciativa va a ser siempre de Dios, no de mi persona. Porque si yo, es que yo soy la que quiero ser religiosa, es que yo soy el que quiero ser padre, es que yo me quiero casar, es que yo, no, es que yo, la iniciativa siempre va a ser del que me creó, de Dios.
0: A Dios, y tener también esas dos antenitas que se llama oreja, para poder escuchar bien la voz de Dios, la voz de Cristo cuando nos llama. Por eso decía ahí, ¿verdad? Que Jeremías fue llamado, ¿verdad? Y aunque él dice, pero yo no, pero él escuchó, él escuchó. También si vamos a ver a Salomón, ¿verdad? Pero yo qué voy a decir, Dios le dice, no tengas pena, yo te voy a dar la palabra.
1: Sí.
0: Imagínese, ¿verdad? Que, bueno, mañana es la ordenación sacerdotal,
1: listos,
0: ¿verdad? Que algo.
1: Todos a buscar su mejor traje para participar a esa ordenación sacerdotal.
0: Algunas, ¿verdad?, palabras para culminar el programa, hermana. Muchas gracias por compartir micrófono. Pues a todas las personas también que nos visualizan, que nos escuchan a través de la radio, pues algunas palabras de motivación también para aquellos jóvenes, ¿verdad? Que también ellos están buscando su vocación para que puedan, y también con ustedes, ¿cómo es el proceso? Tal vez en 2, 3 palabras, ¿verdad, hermana?
1: Sí, ok. Va. Yo sentí el llamado a los 7. ¿Cómo fui alimentando eso? En mi familia. Yo veía que mi padre y mi madre se querían mucho y nos daban lo mejor, pero yo sentía que no quería quedarme ahí, sino que algo más. Entonces, yo como estudié en un colegio salesiano, en las paredes había a veces eslogan o citas bíblicas, y una de las citas bíblicas que me llamaba la atención era la de San Pablo, todo lo estimo basura con tal de ganar a Cristo. Entonces nosotros debemos de alimentar nuestra vocación, cualquiera que sea, a través de la palabra de Dios, a través de la oración, a través de un acompañamiento, y así es como nosotros vamos a ir descubriendo a qué hemos sido llamados, porque todos tenemos un propósito. Por ejemplo, nosotros tenemos una niña que quiere ser religiosa y no cumple los requisitos. Entonces ella dice, me voy a suicidar con un banano. Tampoco es así, ¿verdad? Porque también cada congregación busca las personas idóneas que van a entrar. Así como si yo, por ejemplo, mis hermanos o primos que entraron a la escuela militar, o sea, se prueba si la persona es idónea para que entre a formar parte de las filas de esa congregación. Y uno prueba si es idóneo para entrar. O sea que es parte y parte. Por ejemplo, en nuestra congregación se pide el bachillerato. También se pide que la persona tenga, sea una persona integral, ¿verdad? Que no le falte 5 o 1 centímetro.
0: Sí, sí, sí.
1: O sea, tiene que ser una persona con buena salud física, moral, intelectual, porque el carisma de nosotros es la educación. No es una vida contemplativa, sino que es la educación. Entonces, si nosotros vamos a entrar a la vida religiosa en mi congregación de Hija de María Auxiliadora, pues que tenga 18 años, que se deje acompañar por una hermana, luego que siempre busque la oración, momentos de silencio para hablar de tú a tú con Dios y ver si esa llamada la va a llevar a cabo. Entonces, esos serían como los requisitos principales. Y después cada etapa de formación tiene sus propios objetivos, donde la congregación prueba si el candidato es idóneo y uno prueba si es idóneo para pasar a formar parte de las filas de la congregación, ¿verdad? Entonces hay un tiempo de 9 años, de 8 años, de 7 años, depende de la madurez de la persona, en que sí llega hasta el final. Y cuando uno recibe el velo y todo, no es que uno ya es para siempre, no. La vocación es una entrega cada día, es una inmolación día a día, así como el fuego que queremos que no se apague, se le está poniendo más leña, más leña, más leña. Así también es la vocación, igual en el matrimonio. O sea, cualquier vocación a la que hemos sido llamadas tiene que estar siempre ardiendo.
0: Claro.
1: Nosotros como religiosos, los sacerdotes, como en su ministerio, siempre tiene que estar la llama de la vocación, la llama del amor, la llama del servicio, para que no se apague.
0: Exacto.
1: Entonces, y es algo muy importante estar ubicados, pedirle a Dios, Dios mío, ¿dónde me pides que me ubique para ser una persona feliz, para ser una persona realizada? Que los obstáculos que yo tenga a mi alrededor, como matrimonio, como religioso, en mi profesión, no me impidan a mí ser un buen cristiano, no me impidan a mí encerrarme en mí mismo, sino que mi vocación es al amor, como decía Santa Teresa, ¿no? Mi vocación en la iglesia es el amor.
0: El amor, uh-huh. Muy bien, muchas gracias, Pantio Xerez, Orushbini, ya son a las 7.
1: Y entonces, ¿a qué hora es la ordenación?
0: Mañana a las 10, mañana a las 10 de la mañana.
1: ¿A dónde?
0: En el centro Don Bosco.
1: ¿Qué hay que llevar?
0: Bueno, hay que llevar su corazón abierto para poder participar en la Santa Eucaristía.
1: ¿Todos pueden ir o solo las personas con invitación?
0: Bueno, yo creo que, bueno, los diáconos son los que giraron la invitación.
1: ¿Y cómo se llaman ellos?
0: Hermano, el diácono Edgar y diácono Juan de Lancetío, de los Cerritos, allá en Ixcán Quiché.
1: ¿Y ellos serán diocesanos, religiosos?
0: Bueno.
1: ¿A qué congregación van a pertenecer? ¿O le deben obediencia al obispo? ¿Cómo es?
0: Bueno, los hermanos de Cristo Buen... Bueno, la congregación se llama Misioneros de Cristo Buen Pastor del Centro Don Bosco. Y son diocesanos. Y su servicio lo van a realizar allá en la cuasi parroquia Campur.
1: Oh, mire,
0: allá es el lugar de ellos, allá van a estar, ¿verdad? Juntamente con el padre Osvaldo. Ahora ya van a ser tres, padre Eliseo, Edgar Eliseo, uh-huh. Padre Juan, ¿verdad? Van a ejercer su servicio como sacerdotes allá en Campur. Dichosos el pueblo de Campur, ya van a tener ya tres sacerdotes.
1: ¿Y tienen más atrás en casa de formación?
0: Sí, hay como 12 hermanos todavía que están en formación.
1: ¿Y dónde se preparan?
0: En el seminario mayor.
1: ¿En dónde?
0: En la capital.
1: En la capital.
0: Y también Quetzaltenango y la ciudad capital.
1: Mire qué interesante. Entonces todos estamos invitados a presenciar esa ordenación sacerdotal. Es un momento sublime, es un momento donde uno, ¡ay, toca el cielo! Porque es algo tan bello.
0: Claro.
1: Y también a nosotros como religiosos, volvemos a renovar como nuestra vocación. Así como en el matrimonio se renuevan los votos, nosotros aún más renovamos nuestros votos y decimos, renuevo el voto de castidad, pobreza y obediencia en el instituto, en mi caso, de la Hija de María Auxiliadora, quiero vivir fielmente para la gloria de Dios. O sea, participar a esos acontecimientos a uno lo vuelven como a inyectar para seguir adelante.
0: Caminando con Cristo.
1: Y los jóvenes que quieran ir, pues ahí pueden descubrir si sienten el llamado de Dios y a decirle, Señor, siempre listo, aquí estoy para servirte a ti y en la iglesia.
0: Ajá. Y también por a través de la plataforma de Facebook,
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4: 7:02.
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Gracias, gracias. Dice bendiciones, saludos y bendiciones, don Víctor de Fray Bartolomé de las Casas, familia Witsi. Muchas gracias por los saludos. Nos anima a echarle ganas. Y que este día demos lo mejor como sociedad. Ya que hoy más que nunca nuestra sociedad nos necesita. Hay que hacer los cambios, pero cambios conscientes. Buenos días, don Víctor. Ya te localicé en TikTok. Saludos atentamente, Secundino. Acá estamos, Secundinos, ha hecho elegir.

Desde Granada, zona reina, mi lindo Carcha. Me complace, por favor. Vamos a buscar mi lindo Carcha. ¿Quiénes más? ¿A quiénes más saludamos? Acá estamos nosotros acompañándoles a esta hora de la mañana del miércoles 9 de septiembre 2026. Arranco en Coco Manesh. Buenos días, don Víctor. Buenos días.

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1: 7:42.
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don Víctor, soy secundino, estoy usando la cuenta de mi hijo. Ah, bueno, lo importante es visualizarnos, don secundino, y saber de que estamos vivitos. Y que estamos con ganas de que este día demos lo mejor al 120. Hoy juega el gran equipo de...

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2: 8 horas en punto.
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días, buena mañana, mis amigos. ¿Cómo están ustedes? ¿Cómo amanecieron? No pregunten cómo estoy yo, porque si les cuento, estoy súper contento. ¿Y saben por qué? Ahí les cuento después. No, por la vida, ¿eh? Hay que estar contentos por la vida, por la bendición del Rey del Universo. Y nos dijo, hijo mío, levántate. Toca levantarse. Y de nuevo es el día, un momento tan lindo que se nos...

0: regala, mis amigos. Y nosotros de nuevo llegando a la intimidad de sus hogares. Ayer no estuvimos debido a que en el área de Tamaú pues también hubo problema de el fluido eléctrico, la energía eléctrica. 8 de la mañana con 21 minutos, Valde contigo hasta las 10 de la mañana. Hola, hola, ¿cómo amanecieron? Buenos días, ¿cómo está usted? Hola, señora, ¿cómo amaneció? ¿Qué tal le va? Qué bueno, qué alegre saber eso. Hay que estar contento, de las buenas en las malas, aunque el corazón, pues, duela un poquito. Por eso no hay que lastimarlo, No hay que lastimarlo por algo que no vale la pena. Así que piénsalo. Hola, dice amigo Valde, hoy es un día muy especial porque cumple un año más nuestra nietecita Evelyn Gabriela. Ella es una nuestra, es una muestra del inmenso amor de Dios hacia nosotros. Su existencia ha marcado nuestras vidas y ha afianzado nuestra fe en Dios. Gracias por ser, digo, gracias, Señor, por tanta dicha. Por favor, las mañanitas para ella en sus 23 años de vida. Gloria al Padre. Que nos siga dando vida, salud y amor. Asimismo, extensivo el saludo a sus dichosos padres.
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0: Evelyn y Luis Pedro, a sus hermanos. Gracias, amigo, ya estamos en sintonía. Un saludo también, dice a los oyentes Aristides y Bartita. Qué bonito, qué lindo. Así que felicidades a Evelyn Gabriela. Bendiciones, un abrazo, donde quiera que esté. Bendiciones, amigos. Ya estamos listos, estamos preparados con ustedes para llevarles entonces el gran programón que usted siempre está acostumbrado a escuchar. Estamos en hoy es miércoles. Miércoles, intuito la semana. 9 de septiembre. 9 de septiembre, mis amigos, como si nada, hoy estamos en el 9-9-20-26. Saludos y bendiciones en el campo, ¿cómo amanecieron? El canto del pajarillo, el canto de los pájaros, pues. El canto de todos los animalitos, esos insectos también que chillan. Que hacen feliz la mañana. Apoyan los zancudos también, ¿verdad? Muy temprano ahora cuando salimos en el campo. A ver la milpa, el elote. Ah, también ahí asustar la ardilla que tantos elotes está robando. Deje el hombre, también quiere comer. Bendiciones, amigos, bendiciones en cada una de sus actividades. Ya contigo, Valdez, a las 10 de la mañana y espero que me acompañes y hagamos un fenomenal momento o día o programa diferente este día miércoles. ¿Tengo por acá alguien?
2: Hola, hola, mi querido.
0: Hola, amiga.
2: Apreciado amigo.
0: Hola, ¿cómo está?
2: ¿Cómo está usted?
0: Bendito Dios, todo bien, ¿eh?
2: Dios lo bendiga.
0: Gracias.
2: Y dándole gracias a Dios por otro día más de vida.
0: Por supuesto que sí.
2: Dicha de escucharlo nuevamente acá con nosotros.
0: Muchas gracias, amiga.
2: Para seguir esta programación tan alegre que usted transmite y contagia. Me complace con un beso y una flor de Nino Bravo. Saludos a mis hijos, Jonathan, David, Rocío, Bella y Tony. Y para usted, un bendecido día, éxitos en sus labores diarias y fuertes abrazos de uso a la distancia. Los saluda Marta desde San Juan, Zacatepec.
0: Muchas gracias, Marta.
2: Primero le estaremos escuchando
0: con Antonio Aguilar.
2: Ya pasó. Pero nos hizo una falta.
0: Ya me imagino.
2: Gracias, don Valdemar. Hasta pronto y hasta mañana. Bendiciones.
0: Muchas gracias, doña Marta. En plena sintonía de la radio, ya San Juan Zacatepeque. Bendiciones, amigos, son las 8 de la mañana, 8 de la mañana con 25 minutos. Ya contigo, Valdez, a las 10 de la mañana. Así que marcando el 4670-8536. Escríbanos. Buenos días.
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0: 9 de la mañana. No, mis amigos, es 29 minutos después de las 8 de la mañana. Sí, 29 después de las 8 de la mañana. Nuestro mensaje del día de hoy, mis amigos. Nuestro mensaje tan cortito, pero tan importante para cada uno de nosotros. Llega sin avisarnos, sin prepararnos, sin decidirlo. Y a veces no nos permite ni despedirnos.
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0: y nos vamos sin un adiós, sin un abrazo, sin un te amo, sin un perdón. El último viaje.
1: Y después de unas
0: frases del día, mis amigos.
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1: De nuevo.
0: O sin decidirlo.

0: nota de la semana. Continuamos, mis amigos, continuamos con más. Entonces, siempre recordando la ayer. Únicamente 29 minutos para las 9 de la mañana, como si nada. 29 y las 9 de la mañana. Señora, se nos va el tiempo. Buen provecho y gracias por ese desayuno, ¿eh? Esas manos tan lindas que los prepararon, ¿eh? Con amor. Qué rico desayuno, qué buen café. Ven al café que todavía no me sirve a mí. Bendiciones, amigos, voy recibiendo comunicación. A ver qué nos dicen por acá, mensaje de voz.
1: Buenos días, don Valde, buenos días. ¿Qué pasó ayer? Ayer le estamos esperando, pero nunca llegó don Valde. Pero ayer fue ayer y la de hoy es hoy. Claro que así sí. Que espero que estés bien, don Valde. Complácteme con una música. Ajá. Gracias, señor. Y un saludo especial para los que están cumpliendo años, don Valde. Asimismo, un saludo a don José Alberto, Rigo López, Rigo Lem, Luis Lem, y a doña Lubia, a doña Mari, a doña Estelita en casita, y a don Aristides y doña Martita. Así que un fuerte abrazo a la distancia, don Valde, bendiciones y feliz día miércoles.
0: Por supuesto que sí, amigo, muchas gracias. Hasta allá en los Estados Unidos, hasta el amigo. Ayer no tuvimos ruido eléctrico, mi amigo. Por eso fue la razón. Esa es la razón clara y correcta del por qué no llegamos nosotros. Aquí no tuvimos energía, solo tuvimos enlazado la radio vía internet, nada más. Interno, ¿eh? Hola, buen día, Valde. Compláceme con la música. Tu lugar es a mi lado. Da que lo quiera, Dios. Pero sé que aquel camino. Aquí escucha Marta en Carlos V. Saludos cordiales a mi papá y a mi mamá. Dice, bendiciones. Gracias a los amigos oyentes aquí en Carlos V, la ciudad de Cobán, Alta Verapaz. Hola, buenos días. Les saluda Daisy de San Pedro Carchá. Hola, Daisy. Bendiciones. Buenos días. Buena mañana. Deseándole, dice, excelente día y que Dios le dé más sabiduría en la programación. Gracias siempre por sus hermosas reflexiones. Siempre lo escucho aquí, dice. Aunque no me da tiempo de saludarlo, que Dios lo bendiga. Gracias, Daisy. Con eso basta, ¿eh? Con eso me siento tan bendecido con esas palabras, ¿eh? Me complacería, dice, con la canción Por Debajo de la Mesa de Luis Miguel y que tenga excelente día. Muchas gracias, ya le buscaremos su cancioncita, ¿eh? Gracias a los amigos y amigas oyentes allá en San Pedro Cachal, ahí en el mercado también, en el comedor, en el transporte colectivo, en el taxi, en los camioncitos que van repartiendo encomiendas o dejando ahí en la encomienda, los mandados. También bendiciones, amigos. Háganlo bien. Los albañiles, ¿qué dicen los albañiles? Los meros, meros. Ahí que trabajan siempre con el nivel, el plomo, el hilo, la cuchara. Camino del amor. Y con toda la herramienta, ¿eh? Y con el ojo también, porque si el ojo ve torcido, ja, va a salir torcido eso, ¿no? Tengan cuidado. Hola, hola, buen día. Es un gran gustazo enorme de volver a escucharlo nuevamente en esta hermosa mañana. Aquí le saluda Rosy en la tierra de las lindas tejedoras. Camino del amor. Wow, qué corazón, ¿no? Por favor, dice, ¿será que me podría complacer con una canción de Estéfano? Mi Donato, mi Dios y mi cruz. Gracias, feliz día, bendiciones y abrazos. Gracias ahí al amigo oyente allá en la tierra del durazno y también de las trabajadoras, de las tejedoras en Táctica Alta Verapaz. Otro mensajito dice, hola, Valde, buen día. Por favor, me complace con la canción de Nelson Ed, A Pesar de Todo. A pesar de todo. Atentamente, Analú. Bendiciones, Analú. Gracias por estar en sintonía de la radio. Otro mensajito por acá dice, ¿qué tal? Buen día. Saludos desde Santa Catalina, La Tinta. ¡Wow! ¡Qué lugar tan lindo! Allá estuvimos hace como 3 meses. Compláceme con la canción, dice, de Leo Dan. ¡Ojos azules! Como lo... Y saludos cordiales a la familia y Chichi, Raimundo y a todos los oyentes de la Gerarde. A Atentamente, Manuel y Chiche, Raimundo, gracias, don Manuel, bendiciones, que la estén pasando súper. Qué alegre saber de ustedes, amigos, qué alegre saber de que hayan amanecido y ustedes estén siempre agradecidos con el Rey del Universo. Nada nos cuesta, mis amigos, decir gracias, Señor, por este nuevo día. Con esta fuerza, con esta salud y con esta mentalidad positiva que me das. Ayúdeme para regresar a casita también y encontrarme con los millos. Protégeme. Quíteme el camino del enemigo. Gracias. En ti confío. Amén. Qué bonito, ¿verdad? Bendiciones, amigos. Voy recibiendo comunicación en esta mañana del miércoles. Hola, buenos días. Bueno, vamos a ver por acá. Hola, hola, buenos días.
2: Hola, buenos días.
0: Buenos días, amigo.
2: Aquí les saludo, don José Alberto.
0: Adelante, don José Alberto.
2: Pues aquí agradeciéndole a Dios que nos aparece a acompañarnos. Pues a Dios nomás le decimos, Dios bendice la radio porque nos hace falta.
0: Muchas gracias.
2: De acompañamiento. Y ustedes también, bendecido Dios, pues aquí estamos saludando de nuevo. Pues un saludo para usted especialmente y para todos los oyentes y todos los amigos, a Rigo López, a Rigo Lema, a Freddy, a Roxana, a Noemí, a doña Erlinda, a todos los oyentes, a doña Estelita en casita, pues a doña la abuelita Muralles también. Bendecido Dios, pues que Dios lo acompañe en su estancia donde esté, y a Axel también, ya recibimos el saludo. Muchas gracias, bendiciones a la distancia. Pues aquí, don Valdemar, con toda la herramienta de la albañilería, tampoco sin voluntad no funciona, ¿no? Entonces, todo tiene que tener esa química de tener voluntad para poder trabajar con todas las herramientas que hay. Entonces, uno ponerle ganas, empeño y pedirle sabiduría a Dios, porque de Dios viene de todo, los profesiones, y cada quien trae su destino para trabajar. Y muchas gracias, don Valdemar, gracias, un saludo para todos los compañeros, pues le echamos ganas. El trabajo es duro, pero es bien bonito recibir los billetíos, ¿no? Entonces, bendiciones, tenga buena mañana.
0: Igualmente, José Alberto, qué rico recibir ese billetillo. Bendiciones a José Alberto, en plena sintonía la radio. 8 de la mañana con 38 minutos, Colocha. Se nos fue el tiempo, Colocha. Señores amigos, entonces vamos al saludo cordial, entonces, en especial.

0: Arietan. Y la muestra del inmenso amor de Dios hacia Doña Martita y Don Aristides. ¡Qué bendición, mis amigos, cumplir años! Y decirles a ustedes también que den gracias por ese tiempo que se les permitió vivir y pasar sobre esta linda tierra llamado lucha, sacrificio, esfuerzo y triunfo, por supuesto, ¿eh? Bendiciones ahí a Evelyn, Gabriela. Y también se suman ahí el saludo cordial. Todos, probablemente la familia. 23 años de vida. 23 años de decir gracias, Señor, por todos esos 23 años. Esa caída y esa forma de levantarse. Ese momento que lloró amargamente, pero que también liberó el corazón y la mente. Que Dios la bendiga y que le dé mucha vida, mucha salud y, por supuesto, amor inmenso del Señor en su corazón. Salud cordial también, dice, a sus queridos padres. Evelyn también y Luis Pedro. Bendiciones a esos grandes padres de ejemplo también, ¿eh? No solamente decir papi, mami, hola mamá, hola papá. No solo eso, también necesita de mucha responsabilidad, de educación, de instrucción y de construcción a la vida de ellos y ellas, ¿eh? A los cordiales también, a sus hermanos, dicen, también se suman al saludo. Por supuesto, ahí Don Aristides y señora Martita se sienten orgullosos de tener esa linda mujer, el retoño de los retoños, el retoño de también una linda mujer que un día tuvieron en brazos. Bendiciones, amigos. Saludamos a todos los cumpleaños del día de hoy. Puede escribirme también para aprovechar los momentos de saludar a quien esté cumpliendo años. Aquí también me saludan, dice, buenos días, Ovaldi. Aquí le saluda Beatriz en Paz Molón. Aquí tejiendo, escuchando la radio. Me pone la música. Faltas tú. Y también ahora tengo tiempo. Bendiciones. Pues bendiciones, amigos. Ahí ya saludamos a la cumpleañera entonces y todos ustedes. Qué bendición saber de que siempre están con nosotros cuando el reloj nos dice que son las 8 de la mañana, 8 de la mañana con 42 minutos, mis amigos. No cambien, ya vuelvo.
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únicamente 15 minutos, mis amigos. 15 minutos. Y las 9 de la mañana. Sí. Buen provecho para todos aquellos que también están degustando de ese exquisito desayuno. Aquellos que están, pues también quizás refaccionando, tomando cafecito, té, un atolito. Qué bonito, mis amigos. Háganlo con la gracia del Señor y ser agradecido siempre. Recordemos siempre que no desperdiciemos lo que Dios nos permitió hoy la mañana, lo que nos dio la mesa. Porque muchos no lo tuvieron y quizás no lo van a tener. Así que ten cuidado, piensa ya a conciencia de lo que estás despreciando o estás tirando hoy. Nuestro mensaje del día: llega sin avisarnos, sin prepararnos, sin decidirlo. Y a veces no nos permite ni despedirnos. Y nos vamos sin un adiós, sin un abrazo, sin un te amo, sin un perdóname. El último viaje. Mis amigos, lo saben, el mensaje del día de hoy: llega sin avisarnos, sin prepararnos, sin decidirlo. Y a veces no nos permite ni despedirnos. Y nos vamos sin un adiós, sin un abrazo, sin un te amo, sin un perdóname. El último viaje. Esta linda mañana, mis amigos. Les deseamos todo lo mejor donde quiera que estén. Y ojalá que cada una de las actividades ya la hayan iniciado con mente positiva. Y nos vamos con música de Nino Bravo. Un beso y una flor. Saludos y bendiciones hasta el territorio de San Juan, Zacatepec.

0: Vamos con más música, mis amigos. Nos encanta recibir esta comunicación. Hola, buenos días.
1: Buenos días, don Valde.
0: Buenos días, amigo.
1: Me gusta saludarlos nuevamente, don Valde.
0: Igualmente, papá. Adelante con el saludo.
1: Gracias, don Valde. Un saludo para todos los oyentes. Los estoy saludando de acá de San Juan, Zacatepeque. Soy don Pablo.
0: ¿Qué pasó, don Pablo? Don Pablo, ¿cómo está el ambiente por allá?
1: Pues gracias a Dios, todo bien, don Valde.
0: Ahí solito.
1: Con falta de lluvia, pero todavía estamos aquí esperando, esperanzados de que el Señor nos mande esa bendición.
0: Sí, ustedes a nivel nacional, este problema, escasez de lluvia, ¿verdad?
1: Así es, don Valde.
0: Pero solo es confiar, tiene fe. Dios sabrá cuándo nos riega el agua.
1: Eso esperamos, don Valdemar.
0: Ojalá que sea así.
1: Don Valdemar, podría completarme con una canción.
0: ¿Cuál será?
1: Tu recuerdo de Los Ángeles Negros.
0: Tu recuerdo de Los Ángeles Negros.
1: Sí, no, pues tal vez fue ahí con mi viejo San Juan. Esa canción que acaba de poner, pues me hizo recordar. Hace un año precisamente dejé el pueblo de San Juan para trasladarme a otro lado. Gracias a Dios estoy bien y estoy agradecido con Dios por ello.
0: Excelente. ¿Tu recuerdo me dijo de quién?
1: De Los Ángeles Negros, por favor.
0: De Los Ángeles Negros. Con gusto, amigo. Yo se lo voy a buscar, ¿sí?
1: Gracias, don Valdemar, y un saludo para usted.
0: Igualmente, un abrazo. Hasta allá en San Juan.
1: Gracias.
0: Bendiciones.
2: Gracias, Señor.
0: Qué bonito que nos complicamos, ¿verdad, mis amigos? San Juan Zacatepec, que está vivo. Qué bendición saber de que también nosotros reconocimos que nos debemos al Rey del Universo. Siempre decimos, hay que tener fe, porque no hay lluvia. Pero Dios nos va a bendecir. Ya van a ver, ya van a ver. Que todos, de veras, nos uniéramos a la petición. Les aseguro que se haría el milagro. Pero como todos tenemos diferente mentalidad y corazón que siente, por eso siempre recibimos no es castigo, sino que esta espera, ¿eh? Bendiciones, amigos. Gracias, Señor.
2: Gracias, Señor.
0: Bendiciones al amigo hasta Estados Unidos.

bella canción que fue para complacer a Marta y para dedicar a sus queridos padres esta linda canción hasta el final. Así se llama la canción, Marta, así que apóntalo, hasta mi final de Il Divo. Bendiciones, amigos, son las 9 de la mañana, continuamos con más, siempre en Gerardi Estéreo 107.9. Tengo otro tema por debajo de la mesa. Esta música de Luis Miguel, en Recordando el Ayer. Usted lo pide, nosotros lo programamos. Saludos, Daisy, hasta San Pedro Carcha, la tierra de los peces cenizos. Bendiciones. Sigue escribiéndonos al 4670-8536, que con gusto le complacemos.

Belleza de canción en la voz de Luis Miguel. Es que muere el orgullo en mí sin estar sin ti. Son las 9 de la mañana con 3 minutos, mis amigos. 9 de la mañana con 3 minutos. Saludos y bendiciones a cada uno de ustedes. En esta bella mañana, nuevo amanecer del día miércoles 9 de septiembre. Hola, Duvalde, buen día. Aquí te escucho en Aldea Natilbaj. Complácemela con la canción Mari, es mi amor. Saludos a ustedes. Y también saludos cordiales a don José Alberto, a Axel, a Freddy. ¿A quién más? A Rigo López, a Roxana. También a Noemí, a doña Erlinda, a doña Fidelina. Saludos y bendiciones a todos, dice Rigolén, desde la aldea Nactilibag de San Cristóbal, Verapaz. Otro mensajito por acá, mis amigos, dice, ¿qué tal? ¿Cómo está aquí? Dice, ¿cómo dice? ¿Qué tal? ¿Cómo está? Aquí en sintonía. Escuchando a don Valde, dice, aquí en San Raimundo. Escuchando el programa y por favor ponerme Triste Recuerdo. ¿Pero por qué? En la música de Triste Recuerdo de Antonio Aguilar, dice, o la carta abierta con los Tigres del Norte. Ya me está sacando de mi ring. Bueno, amigo, ya vamos a escuchar esas canciones, ¿sí? Saludos para mi querida madre, dice Alejandra González, de parte de Tabito. Bam, bam. De San Raimundo, bendiciones ahí, Tabito. Y a doña Alejandra González, un abrazo y la bendición de Dios esté en cada una de sus actividades. Y por cierto, también lleve lo bueno en su corazón y su mente. O sea, hay que ir dejando la indiferencia, el odio, el rencor. Hay que sacarlo. Hay que sacarlo de ahí porque daña el corazón y la mente. No te enfermes más. Sino quien por ti. Hola, buenos días, don Valde. Saludos cordiales. Ingrid Choi dice, aquí estamos escuchando la programación siempre prendido, dice. Siempre. Todo el día desde Tectica, el Tabrapaz. Gracias, Ingrid. Bendiciones. Que la pase súper. Que esté muy bien por allá. Son las 9 de la mañana con 5 minutos, mis amigos. 9 de la mañana con 5 minutos. Comisionada, se va el tiempo.

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1: 9:06.
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0: 9 de la mañana con 11 minutos. 9 de la mañana con 11 minutos en todo el territorio nacional Guatemala. Transmitimos desde el segundo nivel del convento Santo Domingo de Guzmán en la ciudad de Cobán, Alta Verapaz. En el corazón de Cobán. Amigos, nuestro mensaje del día de hoy. Llega sin avisarnos. Sin prepararnos,
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0: sin decidirlo,
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0: y a veces
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0: no nos permite ni despedirnos,
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0: y nos vamos sin un
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0: sin un abrazo, sin un te amo, sin un perdóname,
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0: el último viaje, la sed del día.
1: Sí.

0: Queridos hermanos, queridos oyentes, quiero compartir contigo algo muy lindo en la vida. A veces, queridos amigos, creemos de que todo lo podemos hacer. A veces nos creemos que porque tenemos toda la fuerza, tenemos la capacidad hoy, todo lo podemos hacer, incluso hasta echar de menos el prójimo. Pero no nos damos cuenta, queridos amigos, queridos hermanos, de que la vida no lo tenemos escrito en piedra. La fecha, el día, la hora en que se apaga la luz para nosotros. ¿En qué momento ya no va a fluir combustible para nuestro cuerpo? Y no hablo del combustible que hoy está en alza y todos peleando. Nuestras autoridades echándose el paquete algunos y otros maltratándose. Si no, ayer, ¿qué pasó? De nuevo pierde el pueblo. ¿Y nosotros? Sí, ¿qué hacemos? Nos quedamos de brazos cruzados. Pero esa culpa la tendrán ellos. Esos que se llaman autoridades. Ellos son los culpables.
1: Y sueño.
0: Muchos me dicen que sí. Solo alguien dijo no. Y me quedo con ese alguien. Porque la verdad, ellos no son los culpables. Los culpables somos el pueblo. El pueblo. Por seguir detrás de ellos. Por ponerlos en el trono. Adornarlos. Y ponerlos siempre ahí. Aunque sepamos sus mañas, pero ahí andamos detrás de él. Qué triste, ¿verdad? Pero voy a lo que voy. El combustible que nos inyecta nuestro cuerpo es la sangre que llega a palpitar en nuestro motor, que es el corazón, que alimenta nuestro cuerpo.

conocimiento o por nuestro poder de autoridad o cargo que tenemos. Hoy en día, queridos hermanos, queridas hermanas, no solo aquellos de corbata y de saco, aquellos zapatos de alta calidad y de alto costo, aquellos que tienen un currículum, aquellos que están sentados en la mejor silla, están machucando al pueblo. También tú lo haces. Y a veces, sin darnos cuenta,

0: ese cambio que tanto quieren. Nos dejamos vender al buen postor. Quizá no todos, pero algunos. También nos estamos matando a nuestra gente, queridos amigos. Sin darnos cuenta. Y cuando nos vamos, queridos amigos, no dejamos nada. Simplemente nos quedamos en el recuerdo, pero con una mala imagen. Que fulano de tal hizo esto, destruyó esto, vendió lo otro, recibió tanto y no llegó el proyecto. Así es. Y es triste cuando la familia, los hijos se quedan escuchando de que sus padres son los que no permitieron el desarrollo de esa comunidad, de ese pueblo, de ese territorio. ¿Verdad que sí? ¿A quiénes recuerdan ustedes? Por ejemplo, al que lo llamaron, lo apodaron el mono de oro. ¿Recuerda quién es, verdad? Aún no se olvida el pueblo de la desgracia que hizo. Entonces lo mismo nos pasa. Por eso, queridos amigos, tratemos de vivir la vida como Dios lo quiere y Dios nos pide. Ser realista, ser honesto, ser sincero. Lo peor de todo, queridos amigos, a veces nos vestimos de blanco cada fin de semana, aparentando que sabemos un poco la verdad y que somos cristianos. Pero nada más es de apariencia. Hacémoslo diferente. A veces, queridos amigos, no nos damos cuenta de que Dios nos guía. Jesús también, queridos amigos, Jesús no nos dice que seamos amables con el mundo para que les abran la puerta. Tenemos que ser honestos, realistas, pero trabajando con lealtad, sincero, honestos, responsables, y que sintamos de corazón lo que estamos haciendo, sin ningún interés personal. Y hoy, ¿cuántos van corriendo por intereses personales? Queridos amigos, Dios dijo que seamos la sal de la tierra, porque la sal no busca caer bien. La sal, queridos amigos, siempre va a faltar en todo lo que necesitas. ¿Sí o no? Ahí a las amas de casa, a las señoras que cocinan, sin sal no hay sabor de la comida. ¿Verdad que sí? Pero pocos les gusta. Sí. Pocos le dan el valor, pero no se dan cuenta que sin esa pizca de sal, esos alimentos no están ricos. Y saben una cosa, cuando la sal toca una herida abierta, arde, ¿verdad? No lo creemos. Así también nos pasa, queridos amigos, con toda la multitud, cuando queremos hacer cosas buenas, cuando queremos hacer realistas. A nadie le gusta. Pero invéntate una gran mentira. Conviértete en egoísta. Conviértete en hipócrita. Verás cómo te van a aplaudir.
1: Sueño.
0: Conviértete en mentiroso y todos te van a alabar. Así pasa con la sal, ¿eh? Así pasa con la sal. Nadie le da su valor. El problema de hoy, queridos amigos, todos pensamos, o todos queremos ser azúcar. Agradables, inofensivas. Es lo que queremos ser y que nadie se incomode.

0: Mode con nosotros y que nadie pues también se vaya.
1: Soledad.
0: Pero recordemos que Dios nos habla de sal, que no de azúcar. Pero eso no significa que seas malo. Significa que seas honesto, que seas consciente, que seas realista. Que lo que construyas, construyalo bien. Por ejemplo, cuando construyas tu hogar o tu casa, la vas a construir bien, porque sabes que ahí permanecerás el resto de tu vida. Ahí envejecerás, ahí crecerán tus hijos, y por lo tanto, no vas a colocar un techo que te dure un par de horas, ¿verdad? Vas a sacrificarte para construir algo durable, algo permanente. Algo que esté hasta el final de tus tiempos. Así que, queridos amigos, así es la vida. Tenemos que aprender a vivir la vida, queridos amigos, a ser realista. No ser como pues cualquier persona que aparenta ser lo que no es. Tienes que vivirlo. Tienes que empezar a hacer conciencia. Tienes que empezar a decir, yo soy sal. De verdad que soy sal. Nadie me va a valorar. Pero seguiré siendo así porque cuando ya no esté, estoy seguro que mi nombre lo pondrán en grande. Y así será, querido hermano. Así será, querido amigo. En esta vida no hay amigos, no hay amistades buenas. Hasta tu propia familia. Porque tú quieres las cosas bien. Porque tú quieres que ellos estén bien. O les haces ver el error, te vuelves enemigo.
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0: Pero si tú los empujas a hacer, apláudeles, están contigo. Pero luego viene el arrepentimiento. ¿Del por qué no se lo dije? Yo lo veía, pero no quise decir para no lastimarlo, lastimarla. Egoísta, hipócrita. Por eso sé sal siempre. Porque les repito, Jesús dijo, vosotros sois la sal de la tierra, pero si la sal se desvaneciera, ¿con qué será salada? Qué bonito, ¿verdad? Bendiciones, amigos. Échale ganas. Acuérdense que tenemos que dejar buenas huellas. Así que sé realista. No te conviertas en hipócrita, en egoísta, e indiferente. Porque luego te quedará solo remordimiento. Porque llegará el último viaje, querido hermano, querida hermana, sin que te dé un segundo ni el tiempo para que lo sepas. No avisa ese momento. No estarás preparado. Y tampoco tú vas a decidirlo. Y a veces no va a permitir ni despedir. Un día el hombre y la mujer se irá sin decir adiós. Aquí nomás llegué. Hasta luego. Cuídense. No lo podrá decir. No tendrá ese tiempo. No podrá decir cuánto te ama, cuánto te amó. Y quizá ni tendrá el tiempo para pedir perdón. Hoy es hoy, estás a tiempo. Si crees de que estás equivocado o estás cometiendo ese grave error, reconcíliate. Vaya y busca, pida perdón. Aquel que reconoce sus errores no es de que se esté humillando. Se está liberando y está dándole un nuevo respiro a su corazón y le está dando una nueva cara a su vida. Tenlo presente. 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

0: De canción, mis amigos, a pesar de todo, el amor de Nelson Mayweather. Estamos bendiciendo a todos los amigos en plena sintonía de la radio, son las 9 de la mañana con 39 minutos. Hoy sí puede marcar al 79-52-1928, que con gusto atenderemos su comunicación. Tengo a alguien en línea. Hola, buenos días. Buenos días. Buenos días. Buenos días.
1: Hola, buenos días.
0: Adelante, con saludo, buenos días.
1: Buenos días, don Valde.
0: A la orden.
1: Dios lo bendiga.
0: Igualmente.
1: Aquí le habla Aura de Pensamiento de Carchá.
0: Qué gusto escucharla, doña Aura. ¿Cómo está usted?
1: Pues aquí, mire, escuchando su programa.
0: Qué bueno, gracias a Dios, ¿eh?
1: Que siempre lo escucho, no crea que no escucho los programas suyos. De lunes a viernes lo escucho siempre.
0: Qué alegre, qué alegre.
1: Quería que me hiciera unos saludos para doña Marta Requena allá en San Juan Zacatepeque.
0: Con gusto.
1: Para doña Fidelina allá en Sanarate, para don Rigo López, Rigolén, Freddy, don José Alberto y doña Erlinda y Roxana. Para ellos, que pasen un feliz día.
0: Muchas gracias. Don,
1: y usted,
0: excesivas
1: bendiciones del Supremo.
0: Muchas gracias, oye. Igualmente, hasta allá entonces, a Pedro Cachá, doña Aura de Pensamiento, en plena sintonía de la radio, mis amigos. Qué bueno, no llamo, pero siempre escucho, no vaya a creer que no escucho. Yo no he dicho nada. Yo sé que todo mundo está conectado al 107.9 FM. Y la música de Leodán y Amanda Miguel. Ojos azules. Bendiciones, mis amigos. Aquí, acá están reflexionando, buen provecho.
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0: De veritas que sí, ¿eh? Entonces, ¿para qué si nos perdemos?
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0: Vaya si no. Saludos y bendiciones, mis amigos, donde quiera que estén. Sigan disfrutando de este lindo día, ¿eh?
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0: esta música va hasta Santa Catarina Latina. Santa Catarina Latina. Bendiciones ahí en la familia. Ahí, la familia Raimundo en plena sintonía de la radio, mis amigos. Voy a recibir esta comunicación, a ver qué nos dice por acá. Hola, hola.
1: Buenos días, aló.
0: Buenos días.
1: Aquí le saluda Río López, don Valdemar.
0: Adelante con su saludo.
1: Gracias, don Valdemar. Pues ahí, mire, pues ahí con la seño esta de Carchá que llamó. Muchas gracias por tomarnos como amistad. Y de verdad, muchas gracias a ella ahí que se tomó la molestia de saludarnos. Y muchas gracias. Ahí también a mi amigo José Alberto y Roxana y tan Lubia. Está también Noemí. Muchas gracias a todos ellos. Gracias, don Valdemar. Y por el mensaje que usted acaba de dar, don Valdemar, usted estaba en lo puritísimo, o sea, lo cierto, porque esta gente solo nos vienen aquí a mentirnos, a ofrecer algo que nunca cumple. A nosotros no nos ha pasado en la comunidad porque hemos visto, hemos estado, bueno, pues a veces también apoyamos, ¿verdad? Creemos que es la mejor persona que es, pero no lo es. Entonces, yo digo que debemos nosotros de tomar casos en eso, pues, ¿verdad? Que debemos de darnos cuenta de cada persona de eso, pues, porque nos vienen a engañar y se han pasado engañando a mucha gente, ¿verdad? Y también habló usted, pues, se hacen creer cristianos para que tengan más gente. Hasta la iglesia creo que entran y son el puritísimo diablo, digo yo, porque de verdad solo a manchar la imagen vienen, pero ni modo, ¿verdad? Ahí sí que nosotros también no somos culpables, que los apoyamos, don Valdemar, así que muchas gracias por ese programa y espero que esa gente mañosa haya escuchado del programa y del mensaje y que se pongan la mano en la conciencia y que no estén ofreciendo nada porque no lo van a dar. Gracias, don Valdemar. Bendiciones.
0: Igualmente, don Rigo López. Y qué bueno que nosotros como seres humanos también intentamos. Nosotros somos también. Nos dejamos acarrear. Imagínense ustedes. Solo desen cuenta quienes no aprobaron ayer, por ejemplo, el subsidio. O mejor dicho, quitar el impuesto al combustible. ¿Quiénes? Revise usted, vaya, pregunte. Son los diputados de Alta Verapaz, dicen que son los diputados de Alta Verapaz y no hicieron nada. ¡Nada! Votaron a favor de los... ¿Qué más tienen? Qué triste, ¿no? Hola, buenos días. Buenos días.
2: ¿Está la amaneció?
0: Hola, yo bien, ¿y usted?
2: Muchas bendiciones para usted, ahí escuchándolo siempre.
0: Qué bueno, doña Fidelina.
2: Gracias a doña Grita que nos saludó de por ahí. De, ay, no se me quedó el lugar, pero sí.
0: Es de Carchá.
2: Un saludo para ella y para don Rigo, para don Alberto.
0: Ajá.
2: Que aunque, oigo, no nos conocemos, pero como que ya... Y lo siento, pues, mis amigos, ¿verdad?
0: Claro que sí. Somos seres humanos, sí, somos hermanos todos.
2: Sí, somos hermanos en Cristo, don Valdemar.
0: Claro que sí.
2: Y así es que saludos para todos los oyentes también. Y respecto al mensaje que usted estaba dando, ahí sí que estaba hablando la pura verdad.
0: Duele, ¿verdad? Pero es verdad.
2: Duele, es verdad. Mira, las situaciones en que estamos ya todos tan caros. Y las cosechas que nos dieron, el maicito, todo eso, quiero llover.
0: Qué triste.
2: Y en fin, que nada más de pedirle a Dios que nos ayude, ¿verdad? Y que esta gente pues reflexione y que si no están haciendo bien las cosas, pues que se salgan donde están.
0: Así es.
2: Y, pues un saludo ahí para usted, don Valdemar, siempre lo escucho, el jueves lo estuve marcando, pero estaba muy mal la señal.
0: Sí, estuvo malísimo, creo que pues, igual por la caída de... ¿qué? O por la falta de fluido eléctrico en algunas partes de sí. Problema.
2: Así que, ¿qué dice usted? Pues un saludo ahí muy especial para usted, don Valdemar, siempre yo lo escucho aquí, aunque no le llame, pero estoy escuchándolo.
0: Qué bueno.
2: Un saludo para Axel también.
0: Sí, está en Estados Unidos.
2: Sí. Bueno, que Dios los bendiga a todos y muy feliz día, don Valdemar.
0: Muchas gracias, amiga. Bendiciones. Hasta allá, en Sandarate. Qué bueno, ya vieron la radio. De esta manera, mis amigos, podemos ir poco a poco siendo conciencia, ir construyendo nosotros mismos, porque ya viene lo que será ya de nuevo las elecciones y las reelecciones. Cuidado con lo que vaya a ser, ¿eh? No vaya a ser usted también vendepatrias. Cuidado, por favor.
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Son las 9 de la mañana con 53 minutos. 7 minutos y las 10 de la mañana. Querido hermano y hermana, en la cintura de la semana de este miércoles, Dios de nuevo se encamina hasta la puerta de tu corazón. Toca. Y tú decides dejar ingresarlo o no. Pero Dios habla hoy. Y nos habla a través de su evangelio que lo encontramos en Lucas capítulo 6, versículo 20 al 26. En aquel tiempo, mirando Jesús a sus discípulos, les dijo: dichosos ustedes los pobres, porque de ustedes es el reino de Dios. Dichosos ustedes los que ahora tienen hambre, porque serán saciados. Dichosos ustedes los que lloran ahora, porque al final reirán. Dichosos serán ustedes cuando los hombres los aborrezcan y los expulsen de entre ellos, y cuando los insulten y maldigan por causa del Hijo del Hombre. Alégrense ese día y salten de gozo, porque su recompensa será grande en el cielo, pues así trataron sus padres a los profetas. Pero ay de ustedes los ricos, porque ya tienen ahora su consuelo. ¡Ay de ustedes los que se hartan ahora, porque después tendrán hambre! ¡Ay de ustedes los que ríen ahora, porque llorarán de pena! ¡Ay de ustedes cuando todo el mundo los alabe, porque de ese modo trataron sus padres a los falsos profetas! Palabra del Señor. Gloria a ti, Señor Jesús.

Queridos amigos y amigas oyentes, querido hermano, hermana, qué forma de hablarnos el día de hoy. Jesús nos habló a través de su evangelio. Pero sobre la primera parte, queridos hermanos, hermanas, donde Jesús describe a los dichosos o bienaventurados. ¿Le pusieron atención a esa lectura, queridos amigos? Hace una hermosa comparación entre el anuncio de Jesús con el que hizo Jeremías cuando llama bienaventurado al hombre que confía en el Señor y pone en él su esperanza. Querido hermano y hermana, es que es como un árbol plantado junto al río, de modo que riega sus raíces y mantiene sus hojas verdes, incluso en la estación cálida, ¿verdad? No deja de dar fruto. Qué belleza, ¿no? De igual forma, queridos amigos, los pobres de espíritu, los que se saben necesitados de Dios en todo, los que tienen hambre y sed de justicia, queridos amigos. Como dice Mateo, serán saciados los que ahora lloran. A quienes promete que reirán porque Dios no abandona, querido amigo. No abandona al que sufre y promete consolarlo. También los que hoy son aborrecidos, excluidos, y que sean insultados o los maldigan, dice la palabra del Señor. Pero por causa de su fe, no por otras cosas. A quienes prometen grandes cosas en el cielo, queridos hermanos y hermanas. Son cuatro circunstancias, ¿se dio cuenta? Son cuatro circunstancias, queridos amigos, que bajo los criterios del mundo serían considerados como situaciones no deseables. Son desagradables para el oído, ¿verdad? Y la mente del hombre y la mujer. Pero Jesús, queridos amigos y amigas, da otra dimensión y son bendiciones. Y si es que las estamos viviendo desde y por el reino de los cielos, como dice también el gobierno de la Iglesia Católica, el Papa, si eres como el hombre que ha puesto toda su confianza en el Señor. Evangelio, queridos amigos, nos advierte, a los ricos. No por tener dinero sea malo en sí mismo, no, sino por el lugar que ocupa en su vida y por la forma en que comparte esos dones que Dios le ha dado. Los que se hartan, dice la Biblia, los que se hartan ahora de manera egoísta, sin ver a su contorno, a su alrededor, sin voltear a ver al que sufre hoy, los que se ríen, no porque sea malo, no es porque sea malo reírse, sino que se refiere, queridos hermanos, al que solo piensa en disfrutar o en el disfrute de esta vida y no le preocupa nada más, creyendo que todo lo tiene. Y también nos habla de quienes sean alabados en esta tierra
porque piensan que todo lo que han logrado es por sus méritos. Y no reconocen que todo les viene de Cristo. Qué linda la palabra del Señor hoy, ¿verdad? Queridos hermanos y hermanas, por eso siempre les dejo una pregunta y que nos hagamos la pregunta. ¿En dónde está puesto tu corazón, mi hermano, mi hermana? ¿En dónde está puesto tu corazón y tu mente, querido amigo y amiga? ¿Está puesto en las cosas de Dios, del cielo o en este mundo? ¿En dónde está tu mente? ¿Dónde está tu corazón? Hoy es el momento, querido hermano y hermana, a que le pidas al Señor. Pídale al Señor en oración a que te ilumine y te permita también ver si hay algo en la forma que estás viviendo que te haga formar parte de aquellos que entran en los que, ya sabes, es lo que a Dios no le agrada. O si hay algo también que viene a tu corazón, pues decídete hoy a volverte al Señor. Si hay algo que te está alejando de Él, querido amigo, pero no utilices a Dios. No utilices a Dios para tus propósitos, para tus logros, engañando a los demás. Es lo peor que puede hacer el hombre y la mujer hoy. Y ya verán, queridos amigos, cuando saldrán hoy en día, alabando, invocando el nombre de Dios para engañar. Y cuántos también seremos engañados. Así que pon en sus manos hoy, querido amigo, para que te permita ser como el árbol que se plantó junto al río. Ponte hoy en las manos de Cristo. Hagamos esa evaluación interna de nosotros. ¿En dónde está puesto nuestro corazón? ¿En dónde estamos queriendo llegar? ¿Está puesto en las cosas del cielo? ¿O estamos en lo terrenal? Hay que pedirle a Dios de rodillas que nos ilumine y que nos permita abrir la mente y abrir el corazón y hoy decir más que nunca: Señor, quiero ser diferente, quiero ser de ti. Ojalá que todos pensemos y pidamos la reconstrucción de Cristo.

0: queridos amigos, hemos llegado al final de otra programación más de la aventura de la semana. Me voy agradecido con cada uno de ustedes, esperando que también hayan quedado complacidos. Y que este programa, queridos amigos, haya llegado de una bendición hasta la puerta de tu corazón y tu mente. Y dámosle a Dios a que nos vuelva a regalar este momento tan lindo para reencontrarnos el día de mañana. Me voy, queridos amigos, pidiéndoles que nunca, nunca, nunca, nunca pierdan la fe ni la esperanza. Hay que seguir luchando.
1: Buen día, mi querido amigo don Valdemar. También un saludo muy especial para mi querida amiga Aura Pensamiento. Aunque tampoco no la saludo todos los días, pero la llevo muy dentro de mi corazón por ser una gran amiga que, aunque no la conozco, pero espero en Dios algún día poder conocerla. Iré a Cobán, a Carchá, a conocer a mi gran amiga. Bendiciones, amiga Auris. Dios me la bendiga también. Y un saludo muy especial de Marta, de San Juan Zacatepeques. Gracias.
0: Muchas gracias a cada uno de ustedes, mis amigos. Recuérdense que aquel que deja de soñar, deja de vivir. Así que sigan soñando, sigan apostando, mis amigos, a lo que desean hoy. Y cada paso que den para alcanzar sus objetivos, sus metas, sus propósitos, cuidado, no pisen a nadie. Recuérdense, hay que llevarse siempre

0: Recordando el ayer. Este ha sido un regalo musical para quienes gustan experimentar de nuevo los más bellos sentimientos del ayer. 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Por hoy, muchas gracias.
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0: Bienvenidos. Y bienvenidos en la programación de Duelo de Gigantes. A través de Estéreo Gerardi 107.9 FM. En el último del cuadrante, pero en el centro de su corazón. Ya habilitado en este momento el 79521928. Abarcar. A grabar un mensaje de voz. A escribir un mensaje. A través del 4670-8536. A participar en esta mañana. En esta programación. Esta es Rappi Competencias. Ánimo. Ánimo a seguir adelante, a seguir luchando, a seguir trabajando. Y que la vida es bonita. Y aquí va a sonar la música que nos va a alegrar la vida. Suena en Estéreo Gerardi, al estilo único. Ya con ustedes su amigo y servidor, Gerardo Sol, que le estará acompañando desde este momento hasta las 12 del mediodía. En este día miércoles, cinturita de la semana. Estamos el 9 de septiembre del año 2026, mes de la patria. A disfrutar entonces esta programación. Y saludos y bendiciones para cada uno de ustedes. 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Y es momento de arrancar la programación. Es momento de presentar la frase del día.
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0: una persona no depende de tu religión, condición, raza, color, opinión, política o cultura. Todo depende de cómo tratas a los demás. Es nuestra frase del día.
1: Dame la fuerza para
0: ser una buena persona.

0: la ve.
1: Una buena persona. No depende de tu religión, condición, raza, color, opinión,
0: tuya
1: cultura o política.
0: Entre
1: nada de esto.
0: Tú sabes,
1: sino
0: Dios,
1: cómo tratas a los demás.
0: Mucho al dolor.
1: La frase del día.
0: Hay mucho egoísmo.
1: Momento de la pausa.
0: Y
1: regreso con más de la programación.
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4: 10:25.
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Es momento de arrancar. Es momento de presentar la primera competencia. Les presento la versión musical de Vicente Fernández.

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1: la versión musical de Vicente Fernández. La tornavisa número uno.
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1: Acá entre nos.
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1: Mientras en la tornavisa número dos está la versión musical de Grupo Frontera.

0: 19:28. Ya por acá la comunicación. Hola, buenos días.
1: Buenos días.
0: Gracias. Buenos días. ¿Con cuál vamos?
1: Con la primera, con saludo para doña Fidelina allá en Sanarate y para Martita Requena allá en San Juan, Zacatepec. Con mucho cariño.
0: Muchas gracias. ¿Y quién habla?
1: Aquí le habla Aura Pensamiento de Carchá.
0: Aura Pensamiento en San Pedro Carchá. Muchas gracias por participar en esta programación.
1: Gracias.
0: Gracias. Vicente Fernández. Por la mínima. Una más, una más. Hola, buenos días.
2: Hola, buenos días.
0: Buenos días, ¿cuál suena?
2: La primera, porfa.
0: ¿Y quién habla?
2: Un dicho de ambiente, sí, gracias.
0: Gracias ahí por la comunicación. ¿Y quién más? ¿Y quién más? El 4670-8536 para mensaje de voz o un mensaje por escrito mencionando estas tres cosas: su nombre, donde está escuchando la radio, y su voto. Así de fácil, ya está participando. Una más y nos vamos. No hay nadie más. Les presento la versión musical de Vicente Fernández acá entre nos.

0: versión musical de Los Tigres.
1: Ante esta comunidad cristiana que representa la Iglesia de Dios, os pregunto, si alguien tiene un impedimento para que esta unión se realice, que lo diga ahora o que calle para siempre. En la...

0: Félix, los Tigres del Norte. El niño y la boda. Mientras en la tonomía número 2 está la versión musical de
1: Oiga, señor,
0: Los Caminantes.

0: la comunicación. Hola, buenos días.
1: Buenos días, Gerardo. Aquí les saludo, don José Alberto.
0: Adelante, don José.
1: Pues, tenga buena mañana y buena programación con la primera, por favor. Saludando a doña Estelita, a toda la audiencia. Muchas gracias.
0: Muchas gracias, don José, por participar en esta mañana en la programación Duelo de Gigantes. ¿Y quiere más? Hola, buenos días.
2: Hola, buenos días.
0: Buenos días. ¿Cuál suena?
2: La primera
0: por la turna número uno. Gracias ahí por su comunicación. Nada más, hola, buenos días. Buenos días, ¿quién habla?
2: Aquí te habla Mari de Chamulco.
0: Mari, ¿con cuál vamos?
2: Con la primera, Jorge, salud por usted.
0: Gracias igualmente por allá en San Juan, Chamulco. Los Tigres del Norte.
3: Ante esta comunidad cristiana que representa la Iglesia de Dios, os pregunto, si alguien tiene un impedimento para que esta unión se realice, que lo diga ahora o que calle para siempre. En la

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2: Los 10 de la mañana más 46 minutos a nivel nacional. Vamos a continuar con más. Seguir marcando el 7952-1928. Porque ya por acá en la zona número 1 está la versión musical de Capaz de la Sierra.

0: de la mesa número 2. Ramito de Violeta. Primavera. ¿Qué ritmo? 7, 9, 52, 19, 28. Ya por acá la comunicación.
1: La primera topota.
0: Ah, bueno, gracias. ¿Cómo?
1: La primera topota.
0: Bueno, gracias ahí por la comunicación. ¿Quién más? Hola, buenos días.
2: Hola, buenos días.
0: Buenos días, ¿cuál suena?
2: Uno, por favor, en San Juan Zacatepeque, que Dios lo bendiga.
0: Gracias, igualmente allá en el San Juan Zacatepeque. Hola, Rocío. ¿Quién más por acá? Hola, buenos días. Buenos días, ¿cuál suena?
3: Hola, buenos días.
0: Buenos días. ¿Con cuál?
3: Con la primera, porfa.
0: La tona número uno, ¿y quién habla?
3: Aquí le habla Edel de Chamizún.
0: Gracias, Edel, allá en la aldea Chamizún de San Juan Chamilco. Gracias ahí por su participación. Una más, hola, buenos días.
4: Hola, buenos días.
0: Buenos días, ¿cuál suena?
4: La primera, porfa.
0: La tona número uno, ¿cuál es su nombre?
4: Carolina, en Tactic.
0: Gracias, Carolina. Allá en Tactic. La versión musical de Capaz de la Sierra. La vecinita.

0: vamos a seguir con más. No más de las buenas canciones en Rappi Competencias. Ya por acá, la versión musical de Los Ángeles Azules.
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0: Ya no llores.

0: tu elección musical? Llámanos 7952-1928.
1: ¿Y cuál suena? ¿Los Ángeles Azules o Ariceto Molina? Ya por acá la comunicación, ¿no? Buenos días.
2: Hola, buenos días.
1: Buenos días, ¿en cuál vamos?
2: La segunda puerta.
1: La tornamixer número 2. ¿Cuál es su nombre?
2: Nancy Carla, aquí en San Cristóbal.
1: Gracias, Nancy, allá en San Cristóbal. Por escuchar la programación. Aniceto. Por la mínima, ¿y quién más? Una más y nos vamos. Ya por acá la comunicación.
3: Por la segunda.
1: Aniceto Molina, el peluquero salvatrucha.

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1: 11 horas con un minuto.
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1: Hola, mi querido y apreciado amigo don Gerardo, tenga usted un excelente día, Dios me lo bendiga, es un gusto volver a escucharlo y saludarlo y desearle éxitos en sus labores y darle gracias a Dios por estar nuevamente con nosotros, ya que ayer nos hizo falta. Un saludo muy especial para usted y bendiciones y un fuerte abrazo a la distancia. Los saluda Marta de San Juan, Zacatepeques.
2: ¿Verdad que sí? Ayer no estuvimos por allá en el Cerro Xucané. No había energía eléctrica. Pero hoy sí estamos. Gracias a Dios. Gracias a ustedes porque están participando. Un saludo para doña Marta allá en San Juan, Zacatepeques. Gracias ahí por la comunicación. Un saludo. También un saludo para sus hijos allí, a David, a Jonathan, a Bello, a Rocío y a Tony.

0: Gracias por escuchar Estéreo Girardi. Saludo para Ingrid Shoy allá en Tactic. También para Carolina. Gracias por escuchar Estéreo Girardi. También para Edel allá en la aldea Chavizundi, San Juan Chabelco. Gracias por participar en esta programación. Si todavía no ha participado, pues es el momento de hacerlo. A marcar el 79-52-19-28. O un mensaje de voz o un mensaje por escrito a través del WhatsApp 4670-8536. Un saludo para don Augusto. Don Augusto Caalto. Está escuchando la programación allá en Tontem. Gracias, don Augusto. También para don Heliberto Col. También para su esposa, doña Elisa. Y que están allá en el chamaco, ¿no? Gracias por escuchar a Estéreo Girardi. Saludo para don Lucas Che, para su esposa, a doña Otilda Albina Calche, también para su hijo y a Neri Fabián Che Cal, para su padre don Ricardo Che, que siempre escuchan Estéreo Girardi, la programación Duelo de Gigantes allá en Champtaga, en Sequip de San Pedro Carencha. También un saludo para todos sus clientilas que llegan a comprar ahí en la tienda de don Lucas Chi. Gracias, don Lucas. Esta es la programación Duelo de Gigantes a través de Estéreo Girardi 107.9 FM. El último del cuadrante Piro, en el centro de su corazón. Estamos en la primera avenida, 1-31, zona 3, Cobán Alta, Verapaz. En el segundo nivel del convento Santo Domingo de Guzmán. Transmitiendo en vivo. Transmitiendo para todo el mundo. Ya saben, estamos a través de línea. Pueden descargar ahí la aplicación. Pueden ir en cualquier parte del mundo y escuchar Estéreo Girardi. Así de fácil. Las 11 de la mañana más 9 minutos a nivel nacional.
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0: El pensamiento del día es.
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0: El dinero.
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0: no lo es todo.
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0: La vida no se mide por lo que acumulamos, sino por lo que somos capaces de sentir y compartir.
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0: en una mirada,
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0: en un abrazo,
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0: En una conversación. El dinero es apenas una herramienta útil. Nunca un refugio verdadero.
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0: Pero no la soledad.
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0: 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Pero no darles sentido.
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0: La riqueza auténtica.
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0: En la dignidad cotidiana.
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0: y en la coherencia.
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0: Entre lo que pensamos.
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0: decimos y hacemos.
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0: Allí donde.
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0: ningún precio alcanza.
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0: Se mueve profundamente humano.
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0: Por eso el dinero no lo es todo. Puede comprar una cama.
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0: Pero no el sueño.
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0: pero no el tiempo.
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0: Puede comprar un libro,
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0: pero no la inteligencia.
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0: 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El pensamiento del día.
1: Nuestro.

pensamiento del día. El dinero no lo es todo. Sí, claro. Puede comprar muchas cosas, pero no puede comprar la vida, no puede comprar la salud, el respeto, el tiempo. Por eso es importante cuidar la salud. Es bueno tener dinero, claro, es bueno. Pero lo más importante es cuidar la vida, cuidar la salud y agradecer a Dios.

0: importante es la vida. 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
0: Las 11 de la mañana más 15 minutos a nivel nacional.

219-28. Porque ya por acá en la torre mixer número 1. Ahí está. La versión musical de Los Caminantes.

0: caminantes.
1: Caminando por la calle me encontré.
0: ¿A quién?
1: Una morenita.
0: ¿Verdad que sí?
1: Yo su nombre pregunté. Teresita.
0: Ah, bueno. Los Caminantes. La versión musical que lleva por nombre.
1: Muy contento.
0: Teresita.
1: Me pregunté y me dijo Teresita.
0: Los Caminantes vienen compitiendo y nada más y nada menos con mi banda El Mexicano.

0: y eso porque
1: Mari, la orgullosa de mi band del mexicano en la Torre Pisa número 2. 7952-1928. Ya por acá la comunicación a los brosillas.
2: Buenos días.
1: Buenos días. ¿Con cuál vamos?

0: tarde, porfa, la primera, la primera.
1: Gracias, gracias. Ahí por la comunicación. ¿Y quién más, y quién más, y quién más?
2: Bueno, Gerardo, la primera, la primera. Aquí te escucho las cruces, Petén.
1: Gracias. Allá en Petén, ¿quién más? Saludos, buenos días.
3: Con el número uno.
1: ¿Y quién habla?
3: Sir.
1: ¿Cómo?
3: Alex.
1: ¿Desde dónde, Alex?
3: ¿Desde dónde, Alex? Desde aquí, Petén. Aquí estamos en la cabina del tráiler.
1: ¡Qué bueno! Gracias ahí por su comunicación. Y también gracias por escuchar Estéreo Gerardi. La versión musical de Los Caminantes. Teresita.
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1: 11 horas con 22 minutos.
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0: tiempo.
1: Hasta ahorita.
0: De alguna forma me salí.
1: El perdedor de Fabián Brindis.
0: Soy perdedor.
1: Soy perdedor.
0: Estoy llorando y llorando.
1: Llorando y llorando.

0: Por acá la comunicación, hola, buenos días. Buenos días, ¿cuál suena? La tona mixer número 2, ¿cuál es su nombre? Gracias ahí por participar. ¿Quién más? ¿Quién más? Aló, buenos días.
1: Con la segunda, Gerardo. Pase buena mañana.
0: Gracias, don José Alberto, por participar. ¿Quién más? ¿Quién más? Dice por acá. Hola. Buenos días. Por la primera, por favor. Aquí estamos escuchando en Las Palmas, Chisé. Muchas gracias. 2-1. Marco Antonio Solís. Una más, una más. Solo buenos días. Buenos días. ¿Y quién habla?
2: Noemí.
0: Noemí, ¿desde dónde?
2: Aquí en
0: ¿dónde?
2: En San Pedro Carchán.
0: En San Pedro Carchán, gracias por su comunicación.

0: una más y nos vamos. 4670-8536 para mensaje de voz. Un mensaje por escrito. Pilas ahí, muchachos. La decisiva en este momento. Aló, buenos días.
1: Aló, buenos días.
0: Buenos días, ¿cuál suena?
1: La segunda, por favor.
0: La número dos. Gracias ahí por su comunicación. Fabián Brindis. El perdedor.
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frecuencia número 2 está la versión musical de Liberación. ¿Y qué ritmo? ¿Qué temazo musical? A bailar, a bailar, a bailar. A disfrutar. Este temazo musical del grupo Liberación.

0: 28. Ya por acá la comunicación, ahora buenos días. Buenos días, ¿cuál subirá?
1: Buenos días.
0: ¿Con cuál vamos?
1: Aquí estamos escuchando que en San Pedro Cristian el taxi 064.
0: ¿El taxi?
1: 064.
0: ¿Cuál es su nombre?
1: Gaspar.
0: Gaspar, ¿con cuál vamos?
1: En la segunda, porfa.
0: La tornamesa número 2.
1: Estamos en el taxi.
0: Gracias por escuchar, Estéreo Gerardi. En el taxi 064 allá en San Pedro Carcha. Una más, solo buenos días. Se cortó la comunicación. La versión musical de Grupo Liberación, El Muñeco.
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0: celebró lo que es la Natividad de la Virgen María.
1: Yo creo en Jesús.
0: ¡Feliz cumpleaños!
1: Para
0: Madre Nuestra.
1: Cielo.
0: Cada 8 de septiembre,
1: la
0: iglesia celebra una festividad muy especial.
1: Fue bueno.
0: La Natividad de la Santísima Virgen María. Madre de Jesús. Y nuestra.
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0: Demos gracias a Dios por habernos
1: la ocasión
0: regalado a tan excelsa madre.
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0: San Juan de Macino la llamó
1: por ti.
0: Nueva Eva.
1: Con todo el corazón.
0: Por medio de María,
1: Dios,
0: la tristeza
1: de mí,
0: de la primera madre, se transformó en gozo
1: y de amor.
0: El género humano recibió a Cristo,
1: yo creo en
0: su Salvador.
1: Para
0: la tradición cristiana ha conservado diversos relatos sobre sus orígenes.
1: Tengo.
0: Ella señala que habría nacido y vivido junto a sus padres,

0: Basílica de Santa Ana en Jerusalén. La fiesta de la Natividad de María se celebra en Oriente desde el siglo V.
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0: Y llegó posteriormente a Occidente alrededor del siglo VII.
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0: Ayer la iglesia celebra
1: que él
0: con esperanza el nacimiento de la Virgen. Reconociendo a ella, aquella por medio
1: mi corazón,
0: de quien Dios quiso
1: no
0: entrar el mundo
1: jamás
0: para nuestra salvación.
1: Pecador.

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1: No te alejes
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1: Para llegar al cielo
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1: Que yo tengo.
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1: Porque él siempre fue bueno.
0: Las 11 de la mañana más. Y 43 minutos a nivel nacional. La pausa. Ya regreso con más de la programación.
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5: 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Un saludo para la familia Che, vinieron a visitar Estéreo Gerardi. También un saludo para Víctor Che, a Comelia, a Arturo, a Reina, a Elmer, a Franklin, a Selvin, a Víctor Jeremías, que se encuentran allá, que están viviendo en el centro Don Bosco. Gracias ahí por visitar Estéreo Gerardi. Ya por acá la música de Los Tucanes de Tijuana.

Tras en la tonamencia número 2 está la versión musical de Bronco. El precio. ¿Cuál es el precio?

0: Buena canción, a la buenos días.
1: Hola, buenos días.
0: Buenos días, ¿cuál suena?
1: La segunda forma.
0: La torna mixer número 2, ¿cuál es su nombre?
1: Gracias
0: ahí por la comunicación. Bronco, el precio.

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0: Adiós, adiós, adiós. Tierra Cali.
1: Quisiera olvidar.
0: Mientras en la tona mixer número 2 está la versión musical de Los Temerarios. Dice: adiós tu mano al viento. Adiós, adiós, adiós.

0: voy, me voy. 4670-8513. Para elegir con cuál finalizamos. Está por acá la comunicación.
1: Por la primera, don Gerardo, que estoy escuchando desde el domingo seca.
0: Gracias. Tierra Cali. Una más, hola, buenos días.
2: Hola, buenos días.
0: Buenos días, ¿cuál suena?
2: La segunda.
0: La Torre Pixel número 2, ¿quién habla? Gracias ahí por la comunicación. Una más.
3: Hola, buenos días. Con la primera, por favor, aquí te estoy escuchando desde el domingo seca. Soy Claudia.
0: Gracias, Claudia. Una más, hola, buenos días. Gracias ahí por la comunicación. Tierra Cali. Adiós, adiós, adiós, adiós.
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0: Gracias por todo. Me voy, me voy. Primeramente, Dios, estaré de vuelta hasta el día de mañana. Los chiruchilicutaunla, huilipacuanara. Muchas gracias a toda la gente que participaron a través del 79521928. A través del 4670-8536. Nunca humillemos a nadie. Aquí todos somos iguales. Recordemos que el mundo da muchas vueltas. Hoy estamos arriba, mañana quién sabe. Procuremos no ir dejando espinas por el camino donde vamos a pasar. Porque la vida da muchas vueltas. Puede que nos toque regresar descalzo.
1: Adiós.
0: La vida da muchas vueltas y tiene buena memoria. Muchas gracias por todo, me voy, me voy. Primeramente, Dios, estaré de vuelta el día de mañana a partir de las 10 de la mañana en la programación.
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0: Duelo de gigantes a través de Estéreo Gerardi. 107.9 FM. El último del cuadrante, pero
1: soy como
0: en el centro de su corazón. Estuvo con ustedes su amigo y servidor. Gerardo en la Gerardi. Gerardo Scholl. Un amigo y servidor de ustedes les dice:
1: adiós.
0: Con permiso.
1: Gracias por todo.
0: Buenas tardes y que la pasen súper bien.
1: Siempre.

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1: 12 horas con un minuto.
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10: Al mediodía en muchos templos de nuestros pueblos suenan las campanas para recordar el acontecimiento gozoso de la anunciación del ángel a María y la respuesta humilde y generosa de ella al plan de Dios. Llega entonces el momento de hacer una pausa en nuestras actividades para elevar nuestra oración a Dios pidiendo, por la intercesión de nuestra Madre Santísima, su gracia abundante sobre nosotros, nuestras familias y nuestro pueblo. El ángel del Señor anunció a María.
11: Y concibió por obra y gracia del Espíritu Santo.
10: Dios te salve María, llena eres de gracia, el Señor es contigo. Bendita eres entre todas las mujeres y bendito es el fruto de tu vientre Jesús.
11: Santa María, Madre de Dios, ruega por nosotros los pecadores, ahora y en la hora de nuestra muerte. Amén.
10: He aquí la esclava del Señor.
11: Hágase en mí según tu palabra.
10: Dios te salve María, llena eres de gracia. El Señor es contigo. Bendita eres entre todas las mujeres y bendito es el fruto de tu vientre, Jesús.
11: Santa María, Madre de Dios, ruega por nosotros los pecadores, ahora y en la hora de nuestra muerte. Amén.
10: Y el Verbo se hizo carne
11: y habitó entre nosotros.
10: Dios te salve María, llena eres de gracia, el Señor es contigo. Bendita eres entre todas las mujeres, y bendito es el fruto de tu vientre Jesús.
11: Santa María, Madre de Dios, ruega por nosotros los pecadores, ahora y en la hora de nuestra muerte. Amén. Gloria al Padre, y al Hijo, y al Espíritu Santo, como era en el principio, ahora y siempre, por los siglos de los siglos. Amén.
10: Derrama, Señor, tu gracia en nuestros corazones, para que los que hemos conocido por el anuncio del ángel la encarnación de tu Hijo Jesús, merezcamos por los méritos de su pasión y su cruz alcanzar la vida eterna. Por Cristo nuestro Señor. Amén.

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0: Van subsidio a combustibles, diésel regular y super. Abogado señala al juez Freddy Orellana de seguir recibiendo sobornos. Diputado recibió vehículo blindado de amigo contratista. Oficio contradice versión de magistrada sobre recursos humanos. Guatemala no ganó. Alcaldía indígena rechaza apoyo a combustibles. Dan trámite a 32 tachas contra candidatos y definen metodologías.
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0: Muy buena tarde, amigo oyente, ¿cómo está? Qué gusto poder llegar de nuevo a la intimidad de sus hogares con el noticiero intercultural que se transmite desde el segundo nivel del convento Santo Domingo de Guzmán en la ciudad de Cobán, Alta Verapaz. Hoy, miércoles 9 de septiembre del año 2026, nuestro calendario maya marca el día Beletse. Sí, es el símbolo de la autoridad, la vara o bastón del poder. Es un deber obedecer la ley y no ser rebelde. No se puede usurpar el derecho de nuestros hermanos y hermanas y el de los ancianos, ni mucho menos de la autoridad. Este es el significado de este día, miércoles 9 de septiembre de 2026. Nuestro calendario maya marca el día Beletse.
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0: Presentamos toda la información del noticiero intercultural. Aprueba subsidio a combustibles, diésel regular y super. El Congreso de la República aprobó de urgencia nacional luego de reuniones contra autoridades indígenas la iniciativa 6844, Ley de Estabilización y Precios de Referencia de Venta al Consumidor Final. El Legislativo ya aprobó el decreto 212026, mediante el cual se destinan 2.500 millones de quetzales para financiar un subsidio temporal a los combustibles con un precio de 39 quetzales por galón para el diésel y una gasolina regular de 41 quetzales, al igual que el súper.
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0: La ley contempla que el apoyo económico tenga vigencia hasta el 31 de diciembre del 2026, contado a partir de la publicación del reglamento correspondiente. El mecanismo podría finalizar antes de esa fecha si se agota la disponibilidad presupuestaria autorizada o si los precios internacionales de los combustibles disminuyen. Podría haberse suspendido cuando el análisis de la Dirección de Hidrocarburos sobre los precios internacionales determine que el precio de referencia de venta al consumidor es menor o igual a los precios establecidos en el artículo 1. Se dio una disminución al presupuesto del Estado y con el objetivo de financiar este apoyo temporal de 507.640.626 quetzales.
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0: Los ajustes contemplados se encuentra el Ministerio de Gobernación y tendría una reducción de 353.596.000 quetzales. El Ministerio de Economía aportará 432.054 al fondo y a estos cambios se suma una reducción de 142.661.872 quetzales en las obligaciones del Estado a cargo del Tesoro. Y mientras, la Superintendencia de Telecomunicaciones aportaría 10.950.700 quetzales.
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0: América señaló al finalizar la audiencia que la suspensión se debió a una supuesta molestia de Freddy Orellana, luego de que este fuera denunciado por el ministerio o ante el Ministerio Público por la presunta recepción de sobornos para mantener a un interventor dentro del hotel. Lo que él le tiene molesto es que se le descubre la desfachatez que se le tenía, los sobornos y que le están dando, y que se le descubre que es un juez corrupto, según dijo Palacios.
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0: Según las declaraciones, después de presentar la denuncia ante el Ministerio Público, habría encontrado indicios de que Orellana presuntamente estaría recibiendo una mensualidad para favorecer a los acusados. A decir de Palacios, el juez tendría un interés directo en el caso y afirmó que el pasado 6 de febrero Orellana se habría presentado en las instalaciones del hotel, aunque no precisó con qué finalidad. Aseguró que durante esa visita oscureció las cámaras para que no se viera. Y por esos señalamientos es que la semana pasada la Fiscalía contra la Corrupción presentó una solicitud de antejuicio en contra de Orellana y por la supuesta recepción de sobornos. Dicho antejuicio pasó a manos del juez Maynor Motto, quien conforme a la ley debía notificar, inhibirse y trasladar el expediente a la Corte Suprema de Justicia para que esta continuara su proceso.
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0: Diputado recibió vehículo blindado de amigo contratista. El uso de automóviles prestados se ha convertido en una cotidianidad en el Congreso de la República. Un ejemplo de ello es el diputado de la bancada Compromiso, Renovación y Orden, creo, José Pablo Mendoza Franco. Fue documentado por el medio Vox Populi utilizando la camioneta blindada a nombre de un contratista del Ministerio de Comunicaciones, Infraestructura y Vivienda, CIV, quien señaló que es propiedad de un amigo.
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1: El diputado Franco aseguró que tampoco había algún conflicto con utilizar el vehículo de un contratista del Estado y que desconocía de sus negocios. Sin embargo, el analista de Acción Ciudadana Manfredo Marroquín dijo que sí existe un claro conflicto de intereses. La investigación publicada por el medio Vox Populi menciona que el diputado de Creo utiliza una camioneta Lexus GX460 modelo 2022, propiedad de Corporación Meraki e Industria Sociedad Anónima, una empresa que subrayan obtuvo contratos millonarios con el Estado. Y en la misma línea, el diputado que veía normal el uso del vehículo y recalcó que no sabía que era contratista del Estado.
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1: El diputado también evitó hablar sobre su compañero de bancada Cristian Álvarez, quien fue documentado utilizando automóviles de empresarios. Dijo que ese contratista del Estado es cuate y no lo sabía hasta que, pues, ustedes lo sacaron, ¿verdad? Dijo entonces, sí, hasta ahí va y no tengo nada más que decir al respecto, pero esa sería mi postura, dijo el diputado.
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1: 12:27, amigos oyentes, un noticiero intercultural, haremos una breve pausa y luego volveremos con más información.
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1: Continuamos con más información. Es un noticiero intercultural. Son las 12 horas con 33 minutos. Oficio contradice versión de magistrada sobre recursos humanos. El manejo de plazas del organismo judicial quedó bajo la lupa después de que testimonios y grabaciones sobre presuntos cobros para conseguir puestos o ascensos. Ahora, un documento oficial aporta nuevos elementos sobre el papel que podría tener dos magistrados en las áreas encargadas de el personal. En la investigación surgieron señalamientos contra la magistrada de la Corte Suprema de Justicia, Clemen Vanessa Juárez Midense, quien negó tener injerencia en las áreas de gerencia de recursos humanos y la unidad de dotación del organismo judicial, dos dependencias vinculadas directamente con la gestión de las plazas y el personal de la institución.
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1: Un oficio firmado por el entonces presidente del organismo judicial Teodoro Cifuente revela que Juárez y el magistrado Luis Mauricio Corado Campos fueron designados para intervenir en recursos humanos. La decisión se adoptó sin la aprobación del Pleno. Los otros 12 magistrados que conforman la Corte Suprema. La investigación es contundente respecto a mecanismos de negación de plazas para notificador, comisario, oficial o secretario dentro del organismo judicial a cambio del dinero y una recomendación política o por influencia del sindicato.
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1: El oficio de Cifuentes muestra que Juárez y Corado fueron requeridos formalmente para involucrarse en el análisis del funcionamiento de la dependencia encargada, entre otras cuestiones, de los mecanismos de reclutamiento y selección de personal y del inventario de plazas. Los magistrados Luis Mauricio Corado Campos y Clemen Vanessa Juárez, señalados por fuentes y quienes tendrían bajo su control áreas de recursos humanos y la unidad de dotación del organismo judicial. La contradicción cuestiona la afirmación de Juárez de que no tenía injerencia en los procesos de recursos humanos y abre una nueva interrogante sobre el alcance real de la participación de los magistrados en una de las áreas más sensibles del organismo judicial y la que administra quien entra, asciende y ocupa una plaza dentro de la institución.
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1: Guatemala no ganó. Alcaldía indígena rechaza apoyo a combustibles. Raimundo Twist, tesorero de la alcaldía indígena de Sololá, cuestionó la aprobación del subsidio a los combustibles por parte del Congreso y aseguró que la población no obtuvo la respuesta que esperaba a sus demandas. Explicó que desde las primeras horas del pasado martes, la población de Sololá, incluidos alcaldes comunitarios y representantes de los cocodes de primero y segundo nivel, se movilizaron en la búsqueda de medidas que a su criterio respondieron a las necesidades de la población. Sin embargo, señaló que el legislativo y el ejecutivo ya trabajaban en una iniciativa que, según afirmó, beneficia directamente a los empresarios.
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1: Las principales demandas según la alcaldía indígena de Sololán es directamente para atender el incremento o directamente la eliminación del impuesto a la distribución del petróleo crudo y combustibles derivados del petróleo y del impuesto al valor agregado IVA, medidas que aseguró que no fueron aprobadas. Criticó el trabajo de los diputados y afirmó las medidas aprobadas no representan una solución para la población. Guatemala no ganó. El pueblo guatemalteco no ganó, según expresó el representante de la alcaldía indígena de Sololá, quien cuestionó que a su criterio las decisiones continúen favoreciendo a los mismos sectores empresariales, pero no al pueblo con dicha aprobación del nuevo subsidio.
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1: Dan trámite a 32 tachas contra candidatos y definen metodologías. La comisión de postulación encargada de la integración de la nómina de 6 candidatos a dirigir la Contraloría General de Cuentas conoció este 8 de septiembre las 32 tachas presentadas en contra de los aspirantes al cargo, al mismo tiempo que definió las metodologías para las entrevistas y evaluar los expedientes conforme a la tabla de gradación. La postuladora conoció los 25 señalamientos presentados por organizaciones de sociedad civil y personas individuales, en los que se cuestionó a 18 candidatos que buscan ocupar el cargo de contralor.
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1: En los señalamientos se cuestionó la forma en que los aspirantes presentaron documentación, así como la vinculación de algunos candidatos en casos penales. Sin embargo, la postuladora únicamente conoció la forma y no el fondo del tema. La postuladora deberá notificar a los candidatos sobre los impedimentos con el fin de que puedan presentar las pruebas de descargo para desvanecer los cuestionamientos. En caso de que no desvanezcan esos señalamientos, la comisión de postulación podría tomar en cuenta la documentación para evaluar la honorabilidad de los candidatos y razonar su voto durante la integración de la nómina.
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1: Il presidente della postuladora Miguel Cortés destacó que los impedimentos presentados serán profundizados en la siguiente sesión, y así como si se aceptan o no las pruebas de descargo. La comisión también definió criterios para valorar la experiencia profesional, formación académica y docencia universitaria. Estableció que las asesorías no serán consideradas como experiencia en puesto de mando y que en docencia únicamente se tomará en cuenta la experiencia como catedrático titular de un curso universitario.
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1: 12 horas con 47 minutos amigo oyente en su noticiero intercultural. Hemos llegado al final de las noticias, 13 minutos y las 13 horas 1 de la tarde. Buen provecho para todos ustedes y quienes también están compartiendo nuestra transmisión. Gracias amigos, gracias por compartir, y aquellos también que quieran también hacer crecer su negocio, quieren también crecer sus ventas, aumentar sus ventas, puede ser parte también de la radio. 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Recuerde que es el 3782-6119 y recuerde, amigo, nadie está yendo en comunidades y en ninguna parte en actividades a pedir aporte o donación para la radio, nadie, así que tenga cuidado, simplemente puede venir acá en las oficinas de la radio, segundo nivel del convento Santo Domingo de Guzmán, que con gusto acá se les atenderá, pero nadie está enviado para pedir ahí aporte o donación para la radio. Ten cuidado, las radios de la diócesis son dos únicas nada más, Radio Tesorulán en 103.9 FM y Estéreo Gerardi en 107.9 FM. Si existe alguien más ahí que está diciendo que es Radio La Diócesis, ten cuidado. Solo dos nada más existen, amigos. Así que apúntalo. Arturo Che está con nosotros. Dice, estamos escuchando las noticias en Aldea El Paraíso. Fray Bartolomé de las Casas. Muchas gracias. Bendiciones, Arturo. A Rexon también está con nosotros desde Caquipec. Muchas gracias a los amigos de Caquipec. Se reportan. Carlos Tosh también está con nosotros. Vicente, de igual manera. Ahí está también enviando el saludo cordial Vicente Coy, muchas gracias ahí también por su apoyo y su petición o su sugerencia también o su pensamiento, dice, lástima, sí, toda la culpa lo tienen los diputados. Muchas gracias también a los amigos, ahí están en sintonía de la radio en todas partes, ya sabe, puede escribirnos al 4670-8536 para cualquier noticia. Ya lo sabe, amigo. Muchas gracias. En el departamento de Petén, el maíz está a 375 el quintal. Sí, es cierto, también se fue. Pero acá en Cobán ya está llegando a 500 quetzales el quintal. Así que se fue para arriba. Así que, amigos, por favor, tengamos cuidado en desperdiciar lo que tenemos. Tenemos una tortilla, por favor, ten cuidado. Hemos visto ahí que tristemente nuestros paisanos, pues a veces que van viajando desde la ventana de un vehículo y ahí avientan una tortilla con arroz o con pollito. Imagínense ustedes y cuánta gente pues también necesita de ese pan. Así que ten cuidado, amigo, por favor, de gracias por lo que hoy tiene, porque habrá mucha pena, habrá mucha crisis, habrá hambruna, mis amigos. Así que tengamos cuidado con nuestras acciones y también seamos agradecidos por lo que tenemos. Bendiciones a los amigos allá en Petén, porque también Petén es territorio también del maíz y a pesar de eso, pues el maíz se fue en su precio para arriba. Está 375 quetzales el quintal de maíz en ese lugar. Mis amigos, nos vamos deseándoles todo lo mejor, buen provecho en este día miércoles 9 de septiembre de 2026. Dios primero, estaremos de vuelta hasta el día de mañana.
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4: 12 horas con 52 minutos.
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1: 13 horas con un minuto.
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0: horas con 15 minutos.
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0: 13:30.
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1: 13 horas con 49 minutos.
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0: 14:01.
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Buenas tardes, estimada audiencia de la 107.9 FM. Qué dicha tan grande volver a conectar con todos ustedes. En esta tarde de miércoles 9 de septiembre del año 2000.

De este lado del micrófono le saluda a su amiga Carla Cucul. Luego de unos días de ausencia, regreso con el corazón contento.

0: buenas tardes, muy buenas tardes. Ya se le extrañaba en su programa, ya se le extrañaba, pero igual tuvo algún inconveniente, pero igual aquí estamos, aquí lo estoy escuchando a todo volumen. Sí, como siempre en Italia, le saluda César. César Vélez, complácame una canción de La Apuesta, por favor. Con Mentiras, ¿no? Por favorcito. Aquí lo estoy escuchando. Se me cuida, muchas bendiciones y bonita tarde.
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2: Muchas gracias, don César Vélez.

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0: Aló, buena tarde.
1: Buenas tardes, Carlita.
0: Buenas tardes, ¿con quién tengo el gusto?
1: Con Andrés Chamaley, aquí en Las Cruces de la Finca.
0: Don Chamaley, ¿cómo está?
1: Aquí, escuchándola.
0: Gracias por escuchar la radio, don Chamaley. Bendiciones para usted. ¿En dónde nos está escuchando?
1: Aquí en Las Cruces, Petén.
0: Las Cruces, Petén.
1: En la Finca, El Manantial.
0: Allá en la Finca. Gracias por escucharnos hasta allá, don Chamaley.
1: Extrañándola, que ya tenía como 4 días que no llegaba ahí a la emisora.
0: 2 días, don Chamaley. Son 2 días. Pero ya estoy de regreso, no tengan pena. Aquí estamos para acompañarnos.
1: ¿Será que nos puede complacer con la canción El Tren Pasajero?
0: El Tren Pasajero. Claro, con gusto la voy a buscar, don Chamaley. No tenga
1: pena.
0: Bueno,
1: Carlita, pase feliz tarde.
0: Gracias, igualmente, bendiciones. 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Yo chicane roch benenquil es Carla Cucul. Es en que yo pienso y sueño noche y día. 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Saludamos a doña Aura Pensamiento. Nos sintoniza en San Pedro Carchá.

0: manda saludos para sus amigas doña Fidelina y doña Marta en San Juan Zacatepeque. Y es momento de escuchar esta canción de Las Palomas.
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0: lo vas a ver.
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0: de catastróficas consecuencias para todas las especies que habitan la Tierra.
1: Se registra

0: otras noticias, estudios científicos revelan que el amor cura instantáneamente la depresión. Millones de personas en todas partes.
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0: Hola, buenas tardes, Carla. Aquí estoy escuchando en San Cristóbal. Te saluda Freddy Cal. Feliz día miércoles, quiero que me complazca con dos música de la señora Dinamita Carmen.
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0: Y la otra es de los Temerarios, Si tu cariño no está. Pase feliz tarde. Muchísimas gracias por estar en la sintonía, Freddy Cal.
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0: Aló, buena tarde.
2: Buenas tardes, señorito.
0: Buenas tardes, don José.
2: ¿Cómo estás, señorito? ¿Qué pasó que ya no ha estado?
0: Bien, gracias, don José. Gracias por escuchar la radio, don José. Dígame.
2: Quisiera dos canciones.
0: ¿Cuáles son las canciones?
2: Con Bertín y Lalo.
0: Con Bertín y Lalo. ¿Cuáles serían?
2: Qué bonita está la tarde.
0: Qué bonita está la tarde. ¿Y la otra?
2: Querer dos, pura falsedad.
0: Querer dos, pura falsedad. Bueno, ajá. Con gusto, don José. Gracias por escucharnos.
2: A usted,
0: gracias. Feliz tarde.
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1: 15 horas con un minuto.
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0: Estimados oyentes de la 107.9 FM.
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0: Hoy que tengo la dicha de volver a conectar con todos ustedes.
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0: Me nace compartirles una pequeña idea sobre el valor de los reencuentros.
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0: A veces la rutina o los compromisos de la vida nos alejan por un momento de los espacios y de la gente que apreciamos. Sin embargo, lo bonito de la vida es que siempre nos ofrece un nuevo punto de partida para saludarnos, para darnos la mano y continuar caminando juntos. Por eso comparto esta frase con ustedes. Cada día que amanece

0: Aló, buena tarde.
1: Aló.
0: Aló.
1: ¿Cuál es la música? ¿Para cuál chimpazo?
0: ¿Cuál la música? ¿Qué? Navidad sin ti. Mahala, pich, está corra, bingit.
1: Ajá.
0: Ah, bueno, está con acá, ya acabó Leonardo, que es que va.
1: Bueno,
0: un día saque. La imagen de mis sueños, el que yo quiero para mi dueño, el chico del apartamento 512. 3 de la tarde con 16.

0: Chica, ven a ver. Quiero que me complazca con una canción de Los Caminantes. ¿Por qué será?
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0: Hola, buenas tardes, aquí estoy escuchando en San Cristóbal, Verapaz. Póngame la canción Pez en el Agua. Soy Epifanio.

0: descarta una flor. Aquí escuchando en Tactic, soy Ingrid.
1: Saludos para Ingrid en Tactic.

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1: Nunca llego a mi puerta sin oír el chiquido de un chavo que me dice.
0: Naga que ese hecho el cagua Fidel Kim.
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0: 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Aló, buena tarde.
2: Buenas tardes.
0: Buenas tardes, ¿con quién tengo el gusto?
2: Aquí soy Mario Cabez Morán.
0: Mario.
2: Sí.
0: Don Mario, ¿cómo está?
2: Aquí estoy en la piñada, cual padre Purulá.
0: Allá en Purulá.
2: Sí,
0: gracias por escucharnos hasta en Purulá, don Mario, dígame.
2: ¿Me complace una música?
0: Sí, claro. ¿Cuál sería la canción?
2: Los Caminantes.
0: Los Caminantes.
2: Sí, la bicicleta.
0: La bicicleta. Claro, con eso le incluyo la canción, don Mario. Gracias por sintonizarnos.

0: Aló, buena tarde.
1: Aló, hola, es Carla.
0: La in, aniatla.
1: Alén, yo quina, opa, es cubil.
0: Cubil, pasala, cholto,
1: jaran, cubil. ¿Cuál es la música, era?
0: ¿Por cuál la música está cuajra, minkin?
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0: Entre más lejos me vaya. Anila, cabala.
1: Ah, sí, la, esta, yo quina, cubil.
0: Usma, anashti, anila, cabala.
1: Kana-ana.
0: Kana-ana, bandia shakia kana-ana, yo katka, minkin.
1: Ya sé, yo, shakia, eran.
0: Mantia Shakya kana ana, kana kila.
1: Bueno.

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0: 3:51 p.m.
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4: 16 horas con un minuto.
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0: arma es Juan 2025 de Javi Ichalo. Canárica aprobar ley al Congreso, Chirir y Día Nacional de la Mujer Indígena, Chupami Pashi. Debe ganar este. Hoy Chirir y Pini, que está. Cinco chalachos, están diciendo más gente. 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
Entonces, creo que casilda, mejor.

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4: 17 horas en punto.
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4: 17 horas con 3 minutos.
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¿Cómo eres? Corre el miércoles, cinturita de la semana, chancore. Quieto. Le llaman a Coyé, yo coche, Bexali, Bele, Relipo, septiembre. 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

Las Cruces, buenas tardes, póngame la melodía de Fidel Funes. El amor no llega dos veces, sino varias veces, dice Gloria. Aquí les saludamos desde Las Cruces a todo volumen. De repente también saludo para mi papá don Reginaldo y a toda la familia entera Cubol, que le gusta mucho bailar el chiquitriquis. Bacanashi, buenas tardes, acá estamos escuchando a Bananchen. Buenas tardes, me pone la música de Fidel Funes, Flor de Capomo y Kilómetros de a Pie. Soy Epifanio, fiel oyente de la radio. Okay, Sigmal. A Banan, Choco Sigmal, Flor del Capomo, Mexcos la Comunes.

0: 17:21.
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Bonita programación, bendiciones. Muchas gracias. Saludos. Alejandro Elej Sacravina Grande. Tomarán Sacravina Grande. Choques Cachicabinquil. ¿Cómo es? ¿Cómo están ustedes? Buenas tardes. Feliz miércoles cinturita de la semana. A banana, arena. A banana, buena música. Aquí en Chisec. Acá te estoy viendo en Salamilá, Senaú, Alta Verapaz. Hola, don Víctor, hágame el favor de ponerme la música. Qué lejos está de mí. Soy Juan de Santa Cruz. Qué lejos estás de mí. Aquí escuchando en Sesuquim, San Juan Chamelco. Ojalá me salió Jun Jun, Chenaje, Juarquillo, Chiculac, Lipoctesimal, Estelio, Geraldi, Anzacale Radio. 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

0: 17:42.
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0: 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Claro que sí, doña Juanita, nunca nos olvidamos de ese servicio que usted hacía hacia nosotros. Ana Juanita, mandios, mandios, acuena, clanga que hecho, clecacuana, chocula, que la chia, o la juchia, chocula gran. Habana, narincuan, cabic, cabic, cabic, cabic, aló. ¡Aló! ¡Checha!
1: ¡Buenas tardes!
0: ¡Buenas tardes! ¡Dígame!
1: ¡Te saludo aquí en el Esfuerzo 2!
0: ¡Ah! ¿Qué tal, hombre? ¿Cómo estamos ahí en el Esfuerzo 2?
1: ¡Dale aire por tu bonito programa!
0: ¡Gracias, hombre! ¿Con quién es el gusto?
1: ¡Este programa es inolvidable!
0: ¡Ah, exactamente!
1: ¡Ah, sí, de los mejores marines que usted pone!
0: Eso, esa es la idea siempre de hacernos joven. No sentir los años. Sí, hombre. Claro que sí. Ah, no, de verdad que sí.
1: Aquí le habla Marco Antonio Pacay.
0: Mucho gusto, Marco. Bendiciones.
1: Gracias,
0: vaya pues, saludos a todos ahí en el Esfuerzo 2. Gracias, hay que seguir evangelizando ahí en el Esfuerzo 2, que escuchen Estéreo Gerardi. Bueno, bueno. Tojarán Esfuerzo 2, Cagua Marco Antonio, Chocha Caminita, Arajona, Clialma, San Pedro, Nechen. Harín, cuán le cabiza tal dos pasajes, ¿cuándo harán?

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Joget Chiquilvalo, joget Chicabinquil, tocarán aquí Puenpetén, tocarán Chamelco, Utarina aquí, Agua Carlos, Abanan Aran, yo Chicabinquil, Sastepal, San Vicente, Abanan yo, Chacalchi Shakte, Singriba. Ocan aquí también saludando a Doña Flor de María y a Don Hugo René allá en Talpetate. A Doña Cindy, a Doña Esmeralda, a toda la familia, toda allí en San Vicente, en Talpetate. ¿Cómo se dice en chino? Dice Don Jorge Hallan, Hagan. Acá está, mi estimado. Acá estamos.

Alri, quien es que hable, Alma San Pedrana, ¿cómo se dice en chino? Alos. Ocanzacal, buenas tardes, don Víctor. Saludo para doña Olga Ico, que está de cumpleaños aquí en Tamaú. La escucha, cana Olga. Chuli patusharán. Mate cabichali, cachlanisqua, cana Olga. La buena cachlanisqua. Abanan mare sa conchicutan chespai. 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Ante sere aran San Juan Chamelco o saludo don Víctor desde Guadalupe Fray y saludo a la familia Chuptiul. Abanan qué tal amigo acá te estoy viendo en Fray. Ante sere che junilesh lino coeril sali ecu ahí en red y cutan miércoles. Guayeco, chacal.

0: Aló.
1: Buenas tardes, don Víctor.
0: Buenas tardes.
1: Mucho gusto saludarlo.
0: Igual, hombre, ¿qué tal por ahí, por Chisec?
1: Por aquí en las pantallas está haciendo calor.
0: Ah, eso, hombre, pero qué bien, gracias a Dios, don José. Así es. Qué alegre escucharlo, pues feliz tarde, porque ya llegamos al final del espacio. Bueno, ahí estamos, don José, bendiciones. A seguir escuchando Estéreo Gerardi, ya en breve toda la información deportiva.
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3: 18 horas en punto.
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0: El ángel del Señor anunció a María.
1: Y concibió por obra y gracia del Espíritu Santo.
0: Dios te salve María, llena eres de gracia, el Señor es contigo. Bendita eres entre todas las mujeres y bendito es el fruto de tu vientre Jesús.
1: Santa María, Madre de Dios, ruega por nosotros los pecadores, ahora y en la hora de nuestra muerte. Amén.
0: He aquí la esclava del Señor.
1: Hágase en mí según tu palabra.
0: Dios te salve María, llena eres de gracia. El Señor es contigo. Bendita eres entre todas las mujeres y bendito es el fruto de tu vientre Jesús.
1: Santa María, Madre de Dios, ruega por nosotros los pecadores, ahora y en la hora de nuestra muerte. Amén.
0: Y el Verbo se hizo carne
1: y habitó entre nosotros.
0: Dios te salve María, llena eres de gracia, el Señor es contigo. Bendita eres entre todas las mujeres y bendito es el fruto de tu vientre Jesús.
1: Santa María, Madre de Dios, ruega por nosotros los pecadores, ahora y en la hora de nuestra muerte. Amén. Gloria al Padre, y al Hijo, y al Espíritu Santo, como era en el principio, ahora y siempre, por los siglos de los siglos. Amén.
0: Derrama, Señor, tu gracia en nuestros corazones, para que los que hemos conocido por el anuncio del ángel la encarnación de tu Hijo Jesús, merezcamos por los méritos de su pasión y su cruz, alcanzar la vida eterna. Por Cristo nuestro Señor. Amén.
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